0: alerta para más de 80 millones de teléfonos celulares en los 32 estados de la República. También sonará el sistema de alerta sísmica en los 9 estados en los que hay cobertura. En Morelos, Francisco Javier N. fue ingresado al penal de Cuautla y espera la audiencia inicial por el feminicidio de la joven estudiante española Claudia Tacoronte. El cuerpo de la joven fue entregado a su padre. 4 personas murieron en la última semana por las altas temperaturas. Los decesos se registraron en Sonora y Chihuahua. En total, ya suman 2.367 los casos de deshidratación, golpes de calor y quemaduras. La insolación concentra la mayor afectación con 1.276 pacientes. Esto y más, mucho más que darle a conocer a usted aquí esta tarde de viernes en Fórmula Noticias. Nos vamos a una pausa y volvemos. No se vaya.
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11: Territorio Animal.
12: El hámster. El hámster es uno de los roedores domésticos más queridos y la opción predilecta para introducir a los niños en la responsabilidad de cuidar una mascota. Estos pequeños animales nativos de regiones semidesérticas destacan por ser criaturas predominantemente nocturnas, lo que significa que concentran toda su energía, juegos y actividades de exploración durante las horas de la noche. Son famosos por sus abultados abazones, las bolsas en las mejillas que usan para transportar alimento con gracia hacia sus nidos. Requieren una jaula bien acondicionada con túneles y, muy especialmente, una rueda de ejercicio, donde puedan correr kilómetros para mantenerse saludables y liberar el estrés. Aunque son animales solitarios que prefieren vivir sin otros de su especie, desarrollan un vínculo muy cercano con sus dueños mediante la interacción diaria y el manejo suave.
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0: Son las 6:08 p.m. Gracias por continuar con nosotros aquí en Fórmula Noticias. Viernes, tráfico, como siempre, en la Ciudad de México. Intente llegar a tiempo a su destino. Oficial Fernando García, de la Secretaría de Seguridad Ciudadana de la capital del país. Me enlazo contigo y tu reporte vial. Buenas tardes.
13: Muy buenas tardes, Juan Becerra, y a tu apreciado auditorio. Como siempre, es un placer mantenerlos informados, y así es como se encuentran algunas partes de la ciudad. Tenemos buenas noticias: se restablece la circulación de Avenida Insurgentes al sur, a la altura de Valentín Gómez Farías, alcaldía Cuauhtémoc, después de la presencia de manifestantes. Ya no es necesario tomar ninguna alternativa. Por otra parte, G3 Sur mantiene ligera carga vehicular del metro Chabacano hacia eje central Lázaro Cárdenas, y encontraremos carga vehicular.

0: Abrazo, Juan.
1: Abrazo de regreso, oficial García. Muchísimas gracias por tu reporte. Y vamos con más información. La mañana del pueblo del día de hoy se llevó a cabo en la Cuna de la Patria, en el estado de Guanajuato. Esto como parte, además, de la gira que la presidenta Claudia Sheinbaum está llevando a cabo en los 32 estados de la República para, en territorio, dar a conocer su mensaje con motivo de su segundo informe de gobierno. Bueno, la mañana del pueblo se llevó a cabo en la séptima región militar. Ahí la presidenta Claudia Sheinbaum habló, entre otras cosas, sobre temas de seguridad, combate al crimen organizado, la Estrategia Nacional de Seguridad, y muy importante, destacó la reducción en Guanajuato del 75% de los homicidios dolosos. Vamos a escuchar cómo lo dijo.
2: Y el resultado que vamos a presentar hoy es una reducción de 73% de los homicidios dolosos. Guanajuato en 2024 era el estado que más homicidios dolosos tenía, pero además se había mantenido en 12, 13 homicidios diarios por varios meses, años quizá. Entonces, esta reducción es muy significativa y tiene que ver con el trabajo conjunto, desde atención a las causas hasta las detenciones que realiza la Fiscalía del Estado y la Fiscalía General de la República.
1: La gobernadora del estado, Livia Denise García Muñoz Ledo, agradeció a la presidenta Claudia Sheinbaum el trabajo coordinado con el gobierno federal. Aseguró que mantendrán la colaboración para atender las necesidades de las y los guanajuatenses.
3: A mí me queda claro que la presidenta quiere bien a Guanajuato y en Guanajuato también la queremos bien porque hemos trabajado en equipo y porque hemos demostrado desde este estado que se puede dar resultados cuando dejamos de lado nuestras diferencias y nos centramos en aquello que es verdaderamente importante, porque nosotros en este estado queremos que le vaya bien a México y yo sé que la presidenta quiere que también le vaya bien a Guanajuato.
1: También en la mañana del pueblo, Marcela Figueroa, titular del Secretario Ejecutivo del Sistema Nacional de Seguridad Pública, destacó que los homicidios en Guanajuato han disminuido esta cifra del 73%. El promedio diario pasó de 12.7 casos en febrero de 2025 a 4 en lo que va de 2026.
4: Como resultado de estas acciones y de importantes detenciones de generadores de violencia que operaban en la entidad, a partir de ese mes inició una tendencia a la baja que a la fecha registra una disminución del 75% en el promedio de homicidios en la entidad.
1: La reducción también se refleja en los delitos de alto impacto. En los últimos 24 meses disminuyeron en Guanajuato. ¿En cuánto? En un 43%.
4: Hay una tendencia constante en los últimos 24 meses a la baja de 43% de disminución, pasando de un promedio diario de 41.8 delitos de alto impacto en septiembre de 2024 a 23.8 en agosto de 2026.
1: También Marcela Figueroa habló sobre una reducción en casi todos los indicadores. Escuche usted, el robo a transportista con violencia disminuyó ¿cuánto? 60%. ¿El secuestro cuánto? 50%.
4: Robo a transportista con violencia se redujo en un 60%, secuestro en un 50%, robo a transeúnte con violencia tuvo una disminución del 40.7%, el robo de vehículo con violencia tuvo una reducción del 25.4%, el robo a negocio con violencia tuvo una disminución de 14.7% y la extorsión de menos 8.2%.
1: Omar García Harfuch, el secretario de Seguridad de nuestro país, destacó que más de 10.600 personas han sido detenidas en Guanajuato desde que inició el gobierno la presidenta Claudia Sheinbaum. Y entre estas personas hay 172 objetivos prioritarios, 172 personas identificadas como generadoras de violencia.
5: Del 1 de octubre del 2024 al 31 de agosto del 2026 han sido detenidas más de 10.600 personas, entre ellas 172 objetivos prioritarios del estado de Guanajuato, que son generadores de violencia.
1: También desde que inició el gobierno la presidenta Claudia Sheinbaum en Guanajuato se han asegurado más de 6 toneladas de droga y 1.000 pastillas de fentanilo.
5: Se han asegurado más de 6 toneladas de droga, más de 1.000 pastillas de fentanilo.
1: ¿Cuántos laboratorios para la elaboración de metanfetamina han sido asegurados en este estado, en Guanajuato, durante este periodo?
5: También se han inhabilitado 2 laboratorios para la producción de metanfetamina.
1: ¿Cuántas armas de fuego ya no están en las calles en Guanajuato?
5: 2.000 armas de fuego y 72.000 cartuchos.
1: Otro frente en Guanajuato es el combate al

0: extorsión. Se han recibido más de 2.700 solicitudes de apoyo. Las autoridades han evitado que las víctimas entreguen más de 101 millones de pesos a extorsionadores.
1: Hay un dato especialmente importante. Mediante la intervención y acompañamiento de las autoridades, se ha evitado que las víctimas de extorsión entreguen más de 101 millones de pesos a extorsionadores. Por eso, insistimos en la importancia de la denuncia en el 089.
0: Bueno, como parte de la Estrategia Nacional de Seguridad está el primero de sus tres ejes, la atención a las causas de la violencia. Y sobre este tema, ya en Guanajuato, hoy temprano en la mañana, la secretaria de Gobernación, Rosa Isela Rodríguez, reportó que más de 156 mil hogares en Guanajuato han sido visitados justo como parte de esta estrategia de atención a las causas. Se han llevado a cabo, ¿cuántas jornadas por la paz? 522 y más de 150 ferias con servicios y trámites para la población.
2: Gracias a este trabajo coordinado, hemos efectuado 522 jornadas por la paz en los municipios de la entidad, donde fomentamos acciones deportivas, culturales y artísticas. Además, como Gobierno de México, impulsamos acciones en cuatro territorios de paz: Celaya, Irapuato, León y Salamanca.
0: También como parte fundamental de la Estrategia Nacional de Seguridad y su primer eje, la atención a las causas, está el programa Sí al Desarme, Sí a la Paz, a través del cual en plazas públicas, generalmente en atrios de templos, las personas de manera anónima y voluntaria van a entregar sus armas, las van a canjear por dinero en efectivo. También los pequeños van a canjear sus juguetes bélicos por juguetes educativos. La secretaria de Gobernación, Rosa Isela Rodríguez, dio a conocer cuántas armas de fuego en Guanajuato han sido recuperados a través de este programa.
2: Y con la colaboración de la Secretaría de la Defensa Nacional y la Iglesia Católica, promovemos el programa Sí al Desarme, Sí a la Paz. Del 1 de octubre de 2024 a la fecha, la población ha intercambiado de manera anónima y voluntaria 639 armas de fuego por dinero en efectivo en 12 municipios del estado.
0: Bueno, vamos con más temas. David Galván, me enlazo contigo. La Secretaría Anticorrupción y de Buen Gobierno desclasificó declaraciones patrimoniales de 69 integrantes de las Fuerzas Armadas, entre militares en activo y también exfuncionarios, y entre ellos está el almirante José Rafael Ojeda Durán, quien fue en el sexenio pasado secretario de la Marina. David, el reporte tú lo tienes.
3: Así es, Juan, y bueno, pues esta es la parte relevante de esta desclasificación, ya que también, además del almirante José Rafael Ojeda Durán, se dieron a conocer los datos patrimoniales de 9 elementos dados de baja por la Secretaría de Marina, algunos de ellos vinculados a procesos por el caso de contrabando ilegal de hidrocarburos que presuntamente encabezaban los hermanos Farías Laguna. Detalló la dependencia anticorrupción que el pasado 16 de septiembre, la misma unidad de transparencia de la Secretaría de Marina solicitó a la Secretaría Anticorrupción y de Buen Gobierno la desclasificación de diversas declaraciones de situación patrimonial y de intereses derivado de un acta emitida por su Comité de Transparencia, la cual aprobó formalmente la apertura de la información reservada. Se trata de los documentos con las declaraciones que se habían reservado por lo menos hasta el año 2030 y que inicialmente pues habían dado en respuesta negativa a un particular que había solicitado estos documentos. Como indicó la dependencia anticorrupción, estas declaraciones ya se encuentran disponibles para ser consultadas en su versión pública en el sitio de Claranet. Y lo que se aparece en esos datos proporcionados respecto al extitular de la Marina es que el funcionario inició y concluyó su encargo con el mismo vehículo, un Mitsubishi Endeavour Limited modelo 2009, valuado en 285 mil pesos. A su ingreso a la titular de la Armada de México, terminó de pagar un crédito hipotecario por 915 mil pesos mexicanos, el cual estaría a nombre de su cónyuge o algún dependiente económico, ya que no se registró posteriormente en sus propiedades una vez liquidado. En el documento de declaración de situación patrimonial y de intereses de 2026, correspondiente al ejercicio fiscal anterior, aparecen dos créditos hipotecarios adquiridos en 2020, uno el 4 de diciembre concedido por el Instituto de Seguridad Social para las Fuerzas Armadas por 1.800.000 pesos y el otro que se le otorgó apenas 12 días después de Banjército por poco más de 4.5 millones de pesos. Finalmente, Juan, el reporte del año pasado, los ingresos anuales del exsecretario son de 2.040.000 pesos en todo en esta parte de su gestión. Es la información que tenemos, Juan, respecto al detalle que ya se puede consultar. Gracias. Abiertamente en la página.
0: Gracias, David Galván. Bueno, la presidenta Sheinbaum aseguró que el exsecretario de Marina no está escondido y no existe una carpeta de investigación. Esto debido a información que ha circulado en el chat de las tías y de los tíos. Vamos a escuchar.
4: El secretario de Marina no está escondido y tiene una solicitud de parte de la defensa de una de las personas detenidas para que sea llamado a declarar.
0: Bueno, también la presidenta Claudia Sheinbaum señaló que no hay ninguna carpeta de investigación contra el almirante Ojeda. Y con esto nosotros nos vamos a una pausa. No se vaya, volvemos con más aquí en Fórmula Noticias.
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13: Fortalecer la salud de las personas gestantes en México, el gobierno desarrolló un modelo de hospital donde parteras tradicionales y médicos ginecoobstetras atienden desde el embarazo hasta el nacimiento de bebés, en un ambiente armónico de sincretismo tradicional y alópata, celebró la presidenta Sheinbaum.
4: Puede llegar desde su gestación. Tiene todas las facilidades de hospital, tiene incluso un quirófano, pero es acompañado de una partera. Entonces, si la mamá decide que quiere usar los métodos tradicionales de partería, siempre hay un médico ginecólogo, una enfermera, para poder atender en caso de que haya algún riesgo. Y entonces el conocimiento tradicional se vincula con el conocimiento alópata.
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0: Son las 6 de la tarde con 23 minutos. Gracias por continuar con nosotros aquí en Fórmula Noticias. Antes de la pausa le daba a conocer la información que ofreció la Mañanera del Pueblo el día de hoy, donde la presidenta Claudia Sheinbaum destacó la reducción de homicidios dolosos en el estado de Guanajuato, 75% en el promedio diario. Pasaron de 12.7 casos en febrero de 2025 a 3.2 en agosto de este año. Estamos hablando además del estado de la República, que ya desde hace varios años, históricamente podríamos decir, ocupa lamentablemente el primer lugar en número de homicidios dolosos. César Gutiérrez Priego, abogado especialista en temas de seguridad, de justicia, de Fuerzas Armadas. ¿Cómo estás?
15: Muy bien, Juan. Un placer saludarte a ti y a todas las personas que nos ven y nos escuchan.
0: Guanajuato nos convoca el día de hoy la Estrategia Nacional de Seguridad con él, pero sobre todo la coordinación interinstitucional. A ver, la presidenta Sheinbaum y la gobernadora del estado, Livia Denise García, atribuyen principalmente esta disminución del 75% de homicidios dolosos en Guanajuato a una excelente coordinación interinstitucional, que además, hay que decirlo, dejó atrás fricciones partidistas, ¿no?, en los sexenios anteriores. A ver, César, tú que conoces y a profundidad las entrañas de las Fuerzas Armadas de nuestro país, ¿basta con que una gobernadora de oposición y el gobierno federal se coordinen y se lleven bien en la mesa de paz para disminuir en un 75% los homicidios?
15: Me parece que sirve, pero no es el único punto importante. Aquí hay que recordar que Guanajuato era un estado en donde existía el famoso crimen organizado con el efecto cucaracha. Hacían el llamamiento de que iban a llevarse a cabo operativos en forma coordinada con el gobierno federal, y lo que hacían los grupos criminales era que obviamente se iban a otras regiones o a otros estados de la República. Cuando nosotros vemos que incluso no hay oposición para que la Guardia Nacional realice operativos de forma permanente, que tenga presencia en las calles, que se pueda llevar a cabo la coordinación con las diferentes instituciones, que no se estén aventando obviamente la bolita, que si es un delito del fuero común o del orden federal, cuando existe realmente el intercambio de información y esa información no se le termina haciendo del conocimiento a los grupos criminales en cuanto a los operativos y las investigaciones, vemos resultados como ese. Y creo que ya lo habíamos comentado en varias ocasiones, mi querido Juan, como el hecho de que un gobernador del estado entienda que trabajar de la mano con la federación lo que va a hacer es beneficiar al estado de la república o a la entidad federativa donde está gobernando, pues me parece que los resultados son más que claros, ¿no? Estamos hablando de un 75% en la reducción de delitos, pero además más del 50% en delitos de alto impacto, ¿no?
0: Sin duda alguna. A ver, aquí tenemos dos cifras. Esta disminución del 75% en el número de homicidios dolosos, pero además, en poco más de un año, es muy rápido que se da esta disminución. Pero también el reporte de seguridad admite que este estado, que Guanajuato, se mantiene en el primer lugar nacional de números absolutos de asesinatos acumulados desde el 2026. ¿Qué está sucediendo, César?
15: Nosotros estamos viendo, mi querido Juan, cómo la reducción que se ha estado dando en los últimos meses es resultado del trabajo de coordinación y también de los operativos conjuntos que se han estado llevando por parte del gobierno federal en coordinación con el gobierno estatal. Pero no podemos borrar, obviamente, la tendencia que se traía desde hace más de una década, que en Guanajuato era uno de los estados más peligrosos y donde, obviamente, se acumulaba el mayor número de homicidios a nivel nacional. Por supuesto que nosotros, cuando vemos las cifras en cuestiones de seguridad y el trabajo coordinado más los resultados, pues tiene que ver obviamente con cómo van descendiendo estos delitos y que no pueden ser de la noche a la mañana. Por eso en el acumulado nosotros podemos analizar y ver cómo bajaron desde el inicio del sexenio y que llegó la gobernadora hasta el día de hoy, sin poder borrar, ni se van a borrar obviamente los datos de cuando se iniciaron los gobiernos, ¿no?
0: Ahí está más claro ni el agua. A ver, estamos hablando de un desplome, César, de 3/4 de la violencia letal en Guanajuato en muy poco tiempo, te lo decía, poco más de un año. Esto se explica por un desmantelamiento real de los cárteles, de los grupos de la delincuencia organizada que operan en esta región, el Santa Rosa de Lima, el Cártel Jalisco Nueva Generación, o también estamos viendo un cese a la violencia provocada por reacomodos internos dentro de estos mismos grupos.
15: Tiene que ver con que las estructuras criminales ya no tienen la misma fuerza, mi querido Juan, okay. Y además de que existe un mayor control por parte del gobierno federal en coordinación con el gobierno estatal. Nosotros veíamos esta lucha que existía de tres grupos criminales preponderantes en la región que tenían la fuerza y la capacidad de, obviamente, hacer frente unos a otros. Cuando vemos el trabajo coordinado, el trabajo de blindar un estado de la República, el que si existe un hecho delictivo, inmediatamente los protocolos de seguridad empiezan a trabajar y que hace que estos grupos criminales o estos miembros del crimen organizado no tengan la factibilidad de poderse extraer de la acción de la justicia, pues por supuesto que le quitas capacidad, hemos dicho hasta el cansancio. Todos estos operativos que nosotros vemos de detenciones de líderes, de detenciones de armas, que existen con personajes que tienen el aseguramiento de armamento, cuando nosotros vemos que se van en contra de todos aquellos negocios que les generan ganancias multimillonarias, que les dan capacidad de movimiento a los grupos criminales, obviamente cuando vemos que este trabajo se lleva de forma coordinada, les quita esa capacidad de movilidad, obviamente, y de reacción a los grupos criminales.
0: A ver, César, más de 10,600 personas detenidas por delitos de alto impacto en el estado de Guanajuato desde que inició su gobierno la presidenta Claudia Sheinbaum. Ha sostenido y públicamente y varias veces en este espacio que las fiscalías suelen ser el eslabón débil en materia de justicia. Su papel es el de procuración. A ver, la Fiscalía de Guanajuato, los ministerios públicos locales, ¿tienen la capacidad real para procesar y sostener esta enorme cantidad de casos?
15: Lo que pasa es que muchos de ellos son del orden federal, okay, y están apoyados por la Fiscalía General de la República. Hay que entender, y no es una forma de denostar, no es lo mismo la capacidad que pueda tener la Fiscalía General de la República en cuanto al nivel de recursos, nivel de capacitación de los agentes del Ministerio Público, el número de peritos que tienen y el nivel de tecnología que pueden manejar, a lo que hay en una fiscalía estatal. Con todo y que la Fiscalía de Guanajuato es una de las fiscalías que mayor ha invertido en recursos para capacitar a sus elementos. La realidad es que incluso nada más por el número de agentes del Ministerio Público que tienen, no tendrían la capacidad para hacerle frente a estos números. Pero que también si los comparamos con metrópolis como la Ciudad de México o el Estado de México, que un agente del Ministerio Público tiene más de 1.500 o 2.000 carpetas al año, pues obviamente también te das cuenta que aunque es un número significativo, no deja de compararse con lo que es la Fiscalía General de la República o las fiscalías de la Ciudad de México o el Estado de México.
0: Más de 2.000 armas de fuego aseguradas, de 6 toneladas de droga, 1.000 pastillas de fentanilo. Todo esto es resultado de la estrategia de seguridad en el estado de Guanajuato desde que inició el gobierno de Claudia Sheinbaum. A ver, este tipo de acciones, el decomiso de armas, de drogas, el desmantelamiento de laboratorios, ¿cómo asfixia financieramente a los grupos del crimen organizado allá en el Bajío? ¿Están teniendo menos liquidez los delincuentes gracias a estas acciones?
15: Por supuesto, mi querido Juan, además tienen menos, una menor capacidad de reacción en contra de los operativos que lleva a cabo el gobierno federal y los gobiernos estatales. Y además hay que recordar todas las detenciones que han existido en estos 2 años de líderes criminales que estaban coludidos con políticos y con jefes policíacos que los ayudaban a tener control territorial. Eso por supuesto que va mermando las capacidades que tienen los líderes criminales regionales y que además, como hemos visto los operativos que se han estado llevando en contra del cártel Jalisco Nueva Generación, en contra del cártel de Sinaloa, que es el cártel del Pacífico, pues por supuesto que ya no tienen la misma capacidad de reacción, ni el nivel económico, ni tampoco el nivel de contactos políticos como para poder hacer seguir haciendo frente y además generando terror, ¿no?, en todo lo que es la comunidad del Bajío allá en el estado de Guanajuato. Eso es el trabajo coordinado que se ha estado llevando a cabo de desgaste por parte del gobierno en no darles la posibilidad de ese fenómeno cucaracha de que cuando se realizaban los operativos se iban a diferentes regiones del país, porque lo que han hecho es blindar al estado de Guanajuato para además a los estados aledaños con los cuales colinda Guanajuato, lo cual como estrategia pues está dando los resultados que vemos al día de hoy.
0: A ver, finalmente, César Gutiérrez Priego, Livia Denise García Muñoz Ledo, la gobernadora de Guanajuato, como te decía hace unos minutos, enfatizó que estos resultados en su estado se dan gracias a poner el bien común por encima de las diferencias políticas y coordinarse con el gobierno de la presidenta Claudia Sheinbaum. ¿Ves esta coordinación, esta apertura y esta mesa de paz que hay en Guanajuato en todos los estados de la República?
15: No lo veo en todos los estados de la República, mi querido Juan, pero sí en los que lo hemos visto están viendo los resultados, ¿no? Y hemos visto cómo ha bajado de un número, me parece muy importante, los delitos de alto impacto, el homicidio, y eso es gracias a que políticamente no están jugando a politizar las cuestiones de seguridad. Eso lo hemos dicho hasta el cansancio en tu espacio, mi querido Juan, como independientemente de la ideología política de cada gobernante en las entidades federativas, que no vaya de acuerdo, que no sea el mismo partido político que el gobierno federal, no tendría que ser un problema para poder nosotros aplicar la estrategia de seguridad, la cual ha funcionado, al grado de que vimos incluso al presidente Donald Trump reconocer el trabajo que ha estado realizando el gobierno de la doctora Claudia Sheinbaum. Este trabajo lo hemos visto en diferentes estados de la República, en donde hemos visto operativos en Cambre, donde hemos estado viendo los resultados, que funciona y seguirá funcionando siempre y cuando exista la voluntad política para poder hacerlo por parte de las gobernadoras y gobernadores.
0: ¿Dónde no lo hay? ¿Dónde no hay esta coordinación? Dame 3 ejemplos.
15: Pues te puedo decir que en el estado de Chihuahua no vemos esa coordinación, ¿no? Te puedo decir que hay diferentes estados de la República, no sé, se me ocurre en el estado de Jalisco, en donde hemos tenido también esa problemática, Y me parece que también lo hemos estado viendo en algunos estados como en Coahuila, ¿no? Que aunque en Coahuila el gobernador a veces apoya y a veces no, pero me parece que hemos visto en los tres estados en específico en donde hemos tenido pues solamente sí. un incremento en cuanto a los números y que coincidentemente son aquellos gobernadoras o gobernadores que son de un partido distinto y que además han mezclado políticamente las cuestiones de seguridad cuando no tendría ningún caso ni tiene absolutamente nada que ver, ¿no?
0: Ahí está. César Gutiérrez, pero se nos acaba el tiempo. ¿Sí o no? ¿Esta estrategia en Guanajuato estás viendo que incluye arrebatarle las bases sociales a los grupos de la delincuencia organizada? ¿Porque las hay?
15: Pero por supuesto, mi querido Juan, en el momento en que tú demuestras que el criminal es un criminal y que no existe crimen organizado ni criminales buenos y que le das diferentes posibilidades, ¿no?, a la sociedad sí. civil y a los más necesitados, me parece que con eso le estás arrebatando, ¿no? Gracias. Una base social importante.
0: Gracias, César. Como siempre, hablamos pronto. Volvemos.
15: Abrazo, mi querido Juan.
0: Abrazo.
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17: El fuerte amor entre hermanos. El 9 de septiembre, Noruega despidió a su rey, Harald V, y su hermana mayor, Astrid, de 94 años, estuvo ahí sin saber que sería su última aparición pública. Dos días después, el 11 de septiembre, la princesa Astrid de Noruega decidió acompañar a su hermano en la eternidad. La familia real dio a conocer con gran tristeza la muerte de la querida tía Astrid, una mujer que a los 22 años, tras la muerte de su madre, la princesa heredera Marta, en 1954, tuvo que asumir el papel de primera dama de Noruega, acompañando a su abuelo Haakon VII y luego a su padre, Olav V, hasta 1968. Astrid fue mano derecha de dos reyes y un apoyo de por vida para su hermano Harald. Estuvo acompañada de su inseparable perrita chihuahua, Vilma. 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
19: A veces buscamos alimentos complicados para ofrecerles algo nutritivo a nuestros hijos. Y tenemos verdaderos tesoros en nuestra propia cocina. El amaranto es uno de ellos. Este alimento ancestral mexicano aporta proteínas, fibra, calcio, hierro y magnesio, nutrientes importantes para el crecimiento y desarrollo de nuestros pequeños. Además, es práctico y fácil de incluir en su alimentación diaria. Puedes ponerlo en su lunch, preparar una alegría, combinarlo con fruta o agregarlo a diferentes recetas. Lo bonito es que, mientras cuidamos su alimentación, también acercamos a nuestros hijos a un ingrediente que forma parte de nuestra historia y de nuestras raíces. Alimentar bien a nuestros pequeños no tiene que ser complicado. Muchas veces lo saludable también puede ser sencillo, rico y muy mexicano.
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20: El ministro de Relaciones Exteriores de España, José Manuel Álvarez, reconoció la eficiencia de las autoridades mexicanas para dar con el responsable del asesinato de la estudiante Claudia Tacoronte. La empresa de gas natural del noroeste aclaró que su terminal de almacenamiento en San José Iturbide, Guanajuato, opera de manera lícita, luego de que las autoridades señalaran que fueron decomisados más de 59 millones de litros de hidrocarburo ilegal. Grupo CIMSA detalló que cuenta con permisos vigentes de almacenamiento de petrolíferos, ambientales y ferroviarios. El gobierno de Puebla, el sistema estatal DIF, presidido por Ceci Arellano, la Fundación Telmex y la Academia Mexicana de Cirugía realizarán 500 cirugías de cataratas en el Hospital Itinerante 5 de Mayo de forma gratuita. Los procedimientos médicos beneficiarán a pacientes de escasos recursos. Informó Itzel Vanegas. 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
0: Son las 6 de la tarde con 38 minutos. Muchas gracias por continuar con nosotros aquí en Fórmula Noticias. Tarde de viernes, mucho tráfico en distintas ciudades de la República Mexicana, en la capital del país, ni se diga. Y si usted anda por la México-Puebla, pues yo lo sé. Y mi solidaridad con usted. Está parado completamente el tráfico. Pero yo le voy a decir por qué está parado, porque repartidores por aplicación están bloqueando el kilómetro 28.5 de esta autopista México-Puebla a la altura de Puente Blanco. ¿Qué exigen? Pablo Espejel, nos tienes el reporte, te encuentras en el lugar y voy contigo.
1: ¿Cómo estás, Juan? Muy buenas tardes. Un severo congestionamiento vehicular que alcanza ya varios kilómetros de distancia, prácticamente desde el eje 10, desde pues el entronque hacia Tláhuac. Son, pues como tú lo señalas, vecinos de la colonia Alfredo del Mazo, aquí en Valle de Chalco, Solidaridad, que están exigiendo la detención del chofer de una pipa que atropelló a uno de sus compañeros, todos ellos, pues repartidores por aplicación. Decirte, Juan, que los manifestantes pues han bloqueado este punto justo junto al Puente Blanco y están inicialmente con dirección a Chalco, pero ya son en ambos sentidos. La única alternativa es utilizar los carriles laterales para poder continuar en ambos sentidos, ya que los carriles centrales están totalmente congestionados, a pesar de que ya autoridades han arribado al sitio para tratar de destrabar pues este bloqueo. Sin embargo, no han alcanzado un acuerdo. Hay que tener mucha paciencia, repito, hay un severo congestionamiento vial que por lo menos, Juan, es de 5 kilómetros en ambos sentidos.
0: A ver, Polo, no es menor, porque generalmente nos vamos con la nota del bloqueo y por supuesto que afecta la vialidad a muchísimas personas que además no tienen nada de culpa de lo que está sucediendo. Pero a veces y muy mal se nos olvida cuál es la causa de ese bloqueo. Muchas veces, o la mayor parte de las veces, esa razón tiene un fondo que debe ser atendido. No todas, hay a veces que por temas politiqueros se realizan bloqueos. No es el caso del día de hoy. Me estás diciendo que repartidores por aplicación están exigiendo la detención del chofer de una pipa que atropelló a un compañero. Eso quiere decir que al menos deben de tener las placas de la pipa, deben de saber de quién se trata, las autoridades también. ¿Cómo llegamos a este punto en donde bloquearon la autopista México-Puebla para exigir justicia? Algo que la autoridad tiene que llevar a cabo sin ningún tipo de presión. Es su responsabilidad, es su obligación. Y más cuando estamos hablando de un crimen en contra de una persona cometido por un tráiler, imagínate, atropelló a un motociclista.
1: Sí, Juan, definitivamente. Y es por ello que están solicitando la colaboración o la exigencia a la Secretaría de Seguridad Pública Municipal, pero también la presencia de la Policía Estatal y de la Fiscalía Mexiquense a efecto de cumplimentar el arrostre de este operador que, como bien lo señalas, pues ya está totalmente identificado, pero al momento no se ha ejercido acción en contra de este hombre.
0: Pues vamos a estar pendientes, ¿no?, de ver que la autoridad lleve a cabo el seguimiento correspondiente y, pues, si los choferes de aplicación, los repartidores, tienen la noción, el conocimiento de quién presuntamente atropelló a su compañero, pues yo creo que la autoridad también debe tener esos datos y debe de tener también, te lo aseguro, las herramientas para poder dar con él. Chofer de una pipa, pues generalmente se localiza la pipa, forma parte de una empresa, esa empresa tiene un representante legal, si contrataron un chofer deben de tener sus datos, sus generales, en fin, es seguir el rastro nada más. Algo que la autoridad sabe hacer muy bien. Esperemos que así lo haga. Gracias, Polo.
1: Buenas noches.
0: Vamos con más temas. Políticos, porque el dirigente nacional del PAN, Jorge Romero, compartió en redes un video y en este video muestra el recorrido que, como le mencioné, llevó a cabo junto con más militantes y dirigentes de Acción Nacional por Europa. Estuvieron en Bruselas, estuvieron en Berlín, sostuvieron reuniones con representantes políticos, con algunas organizaciones. Bueno, la dirigente nacional de Morena, Ariadna Montiel, tiene unos comentarios con respecto a este viaje y a este video. ¿Cuáles son estos comentarios? Sara Pablo, el reporte. Buenas tardes.
2: ¿Cómo estás, Juan? Buenas tardes. Sí, luego de que el dirigente del PAN, Jorge Romero, colocara en sus redes sociales un video con una serie de visitas que ha hecho a lo largo de 2 años por todo el país y lo titulara aquí el recuento del recorrido por Bruselas y Berlín en modo sarcástico, pues la presidenta de Morena, Ariadna Montiel, le respondió. De entrada le dijo que no trate de engañar a la gente, ya que sí estuvo en Bruselas y en Berlín y fue a Europa a buscar lo que no tiene, que es el apoyo del pueblo, y agregó, como siempre, corrupto y mentiroso. Dijo que ahora resulta que el dirigente del PAN quiere editar la historia con un video recorriendo estados con fotos viejas para hacer creer que son recientes, pero las redes tienen memoria y pues de esta manera lo increpa por esta situación, Juan.
0: Ah, pues ahí están, vamos a estar pendientes de ver qué más sucede. Entonces Ariadna Montiel dijo al dirigente del PAN, a Jorge Romero, que fue a buscar a Europa lo que no tiene, y eso es el apoyo del pueblo, ¿verdad?
2: Así es, esto le dice que por eso fue a este recorrido a Europa y bueno, pues que no trate de engañar a la gente porque en efecto viajó a Europa, ya que él colocó este video con algunos recorridos por distintos estados del país.
0: Bueno, pues vamos a estar pendientes. Muchas gracias, Sara Pablo.
2: Buenas tardes.
0: Y vamos con más información. Mañana 19 de septiembre a las 12 del día, millones de mexicanos, millones, vamos a escuchar una alerta que por fortuna no va a anunciar una tragedia real, pero eso sí, no debemos confundir tranquilidad con seguridad. Es el segundo simulacro nacional 2026 y nos pone frente a una pregunta. ¿Qué tan preparados estamos para cuando el próximo sismo no sea un simulacro? Porque en México sabemos que los terremotos no avisan y que no podemos predecir cuándo van a ocurrir. Y por eso el ejercicio mañana no debe medirse únicamente por unas cuantas personas que evacuaron o nada más por saber cuánto tardaron los servicios de emergencia. No, debe servir para detectar lo que puede fallar. Una ruta de evacuación que puede estar bloqueada o una alerta, una alarma que no funcione, que no suene. Una familia que no cuenta con un punto de reunión o alguien que no sabe nada más cómo actuar, cómo responder. Porque cuando llega el momento de enfrentar un sismo real, ahí sí no va a haber un segundo intento. Por eso es de enorme importancia participar en el ejercicio del día de mañana. Yo agradezco a Miriam Ursúa, Secretaria de Gestión Integral y Protección Civil de Riesgos y Protección Civil de la Ciudad de México, que nos acompaña para hablar de esta convocatoria, de este simulacro, de cómo se va a llevar a cabo y lo que tenemos que saber. ¿Cómo estás, secretaria? Qué gusto saludarte.
3: Hola, ¿qué tal? ¿Cómo estás? Muy buenas tardes. Y encantada además de poder compartir contigo pues el cómo se va a desarrollar justamente este segundo simulacro nacional 2026 en la Ciudad de México. Como tú sabes, esta va a ser la primera vez que lo vamos a hacer en un día sábado. Además, uh-huh. Es un sábado 19 de septiembre y va a ser exactamente a las 12 del día, en donde el CIRES es quien va a activar la alerta sísmica y el C5 va a difundirlo. Va a difundir esta alerta sísmica en sus 14.156 postes. También se va a difundir en las televisoras, radiodifusoras, con donde se cuenta con este servicio, y en algunos edificios privados y públicos que, de la Ciudad de México, que tienen instalados estos receptores. Hay muchas cosas que tú decías en un principio que a mí me parece que son importantes de comentar. Es decir, esto no es solamente que salgamos, evacuemos y digamos que ya hicimos este ejercicio. Lo principal es verdaderamente estar bien preparado, poner en práctica todos los protocolos de actuación con los que contamos para enfrentar cualquier tipo de emergencia. Y eso también tiene que ver con identificar cuáles son las fallas que podemos todavía tener y cómo vamos a ir arreglándolas poco a poco para que en un próximo, o simulacro, pero en un próximo sismo real, pues estemos listos y preparados. Cosas que tú decías, tenemos que estar muy pendientes de que todas las alertas sísmicas funcionen en los postes que opera el C5. Si no funcionan, por favor, inmediatamente llamar al 911 para decir que no funcionó o que funcionó con un sonido muy bajo y pues prácticamente no se escuchó u otro problema que puede haber tenido. Pero también, como vamos a hacer este ejercicio en nuestras casas, en nuestros barrios, nos vamos a dar cuenta si realmente nosotros tenemos claro cuáles son nuestras rutas de evacuación. Si nosotros sabemos dónde tenemos que ir fuera del inmueble. No es que tengamos marcado ese punto de reunión, pero tenemos que saber perfectamente bien que tiene que ser un lugar en donde no haya ningún tipo de afectación, ni por inmuebles o altos que tengamos ahí al lado nuestro, ni por árboles, ni por cables que podamos tener sobre nosotros. Entonces, sí tenemos que ir viendo de qué manera vamos mejorando esta situación, porque un sismo puede ser un día laboral, pero también puede ser en la noche o puede ser un fin de semana. Y por lo tanto, en cualquier parte que estemos, tenemos que estar muy bien preparados.
0: Sin duda alguna, debe estar muy bien preparado. Ya está preparado Protección Civil, ya está preparada la Secretaría de Seguridad Ciudadana, ya están preparados los bomberos y todas las personas que por parte del gobierno de la capital van a intervenir y van a participar en este simulacro mañana, Miriam.
3: Así es. Nosotros vamos a echar a andar, por supuesto, el protocolo de emergencia sísmica de la Ciudad de México, que implica la movilización de alrededor de 5.000 funcionarios del gobierno de la Ciudad de México. Todos ellos ya están claros a qué lugar tienen que ir. Algunos van a ir al C5 junto con la jefa de gobierno, pero hay una cantidad importante de compañeros que van a ir a las alcaldías en apoyo a las alcaldías, otros que van a ir a las coordinaciones territoriales, las 72 coordinaciones territoriales, y otros van a ir a los cuadrantes, a los 1.022 cuadrantes de la Ciudad de México. Es decir, hay una distribución ya de todos los funcionarios que van a participar en esto. Hemos hecho un trabajo intenso estos últimos dos meses prácticamente, y este último mes, digo, hemos intensificado nuestras acciones a nivel de unidades habitacionales, de poder llegar con capacitación, de ir viendo a las brigadas comunitarias ver todos los protocolos que se tienen que hacer tanto en la red de salud como en la red de movilidad de la Ciudad de México. Sí. Creemos que sí estamos mejor preparados, por supuesto, siempre va a ser todo este protocolo perfectible. Creemos que podemos seguirlo perfeccionando y en la medida en que nos demos cuenta de algunas fallas que podríamos detectar, pues vamos a seguir, te digo, haciendo las cosas mucho mejor.
0: Ahí está. Finalmente, Miriam Ursúa, ¿qué es lo que debe hacer un ciudadano, una ciudadana, si detecta, pues no sé, que el altavoz más cercano a su domicilio, a donde se encontraba, no funcionó, o tuvo un volumen muy bajo, o no llegó la alerta a su teléfono celular?
3: Pues primero, inmediatamente, el poste que no, en donde está la alerta y no funcionó, pues ver qué ID tiene. ID es el número de identificador del poste. Cada poste tiene un número. Y entonces se llama al 911 y se da el número del identificador del poste, de manera de que el C5 de manera inmediata puede enviar a sus brigadas de mantenimiento para revisarlo y para solucionar el problema.
0: Ahí está. Pues Miriam Ursúa, mañana todos a participar en este simulacro. Ahí está cómo se va a llevar a cabo en la Ciudad de México, se va a llevar a cabo en los otros 31 estados de la República Mexicana, y salva vidas el hacer simulacros. Y en la Ciudad de México ha salvado millones. Muchas gracias, Secretaria de Gestión Integral de Riesgos y Protección Civil de la capital, Miriam, como siempre.
3: No, gracias, Juan, por difundir este ejercicio, te digo que va a ser muy importante para la ciudadanía de nuestra ciudad.
0: Así es, importantísimo. Muchas gracias, tanto como la vida misma, porque lo salva. Gracias, Miriam.
3: Así es, gracias a ti.
0: Vamos con otros temas. Como se lo adelantaba hace unos minutos, la presidenta Sheinbaum confirmó que a través de la llamada que el miércoles pasado tuvo con Donald Trump, pues está avanzando en las negociaciones comerciales, en las negociaciones del tratado, del T-MEC. Hay acuerdos, así lo dijo la presidenta Claudia Sheinbaum.
6: Lo que sí puedo decirles es que vamos avanzando, va avanzando bien. La posibilidad de un acuerdo con nosotros, México-Estados Unidos, y fue muy buena la llamada. Llegamos a algunos acuerdos, pero hasta que no esté el acuerdo final, pues no podríamos darlo a conocer.
0: Y bueno, a un año de lanzamiento del Plan de Acción Canadá-México, el gobierno de Canadá destacó avances en la relación bilateral. Dijo que el acuerdo impulsó el comercio, la innovación, la agricultura, las energías limpias, y que ha fortalecido la cooperación en seguridad, en salud, en preparación ante emergencias y en sostenibilidad. Entonces ahí está cómo funciona la relación bilateral entre nuestros países vecinos, los países con los que compartimos la región, que es América del Norte. Luis Miguel González, director editorial del Economista, pues ¿cómo ves esto que se ha dado a conocer con respecto a las negociaciones entre México y Estados Unidos? Donald Trump dijo hace un par de días que pues ya hay avances también y que hay buenos acuerdos con México, ¿no?
7: Sí, a ver. Primero, es buena noticia porque reduce la incertidumbre. Llevamos prácticamente desde que regresó Trump a la Casa Blanca preguntándonos cuánto más va a seguir la incertidumbre. En la medida en que un acuerdo esté muy cerca, es buena noticia. Uh-huh. Creo que junto estos avances con Canadá también son buenos, lo hemos platicado acá, a México le conviene afianzar la relación con Estados Unidos y en la medida de lo posible diversificar, empezar a tener un margen de maniobra un poco más alto para depender menos de los caprichos de la Casa Blanca.
0: Ahí está. Bueno, vamos a estar pendientes, por supuesto, de esas negociaciones que beneficia a las tres naciones. Y por más empecinados que estén algunos dentro del gobierno de Donald Trump para torpedearla, bueno, finalmente las empresas, el mercado, pues determina que sí conviene. A ver, Luis Miguel, y hablando de las políticas económicas del gobierno de Donald Trump, la Reserva Federal de los Estados Unidos se elevó, pues hace unos días, ¿no? El martes pasado, su tasa de referencia en 25 puntos base, la ubica en un rango de 3.75 a 4%. Estamos hablando de su primer aumento en 3 años, ¿no? Al menos.
7: Sí, creo que es importante el cambio de tendencia, como marcas tú, el primer aumento en 3 años y las razones por las que ocurre. La Reserva Federal literalmente no tuvo otra que desobedecer o confrontar a Trump por la presión inflacionaria que está trayendo la guerra en Irán y en particular los precios energéticos. Creo que cuando vemos las decisiones de la Reserva Federal, es tan importante la decisión como lo que avisa y dice, no es el último aumento en lo que viene para el 2026, habrá mínimo otro aumento y creo que para México, dos cosas, hay que estar atentos a lo que decide el Banco de México la semana que entra, no tiene prisa por subir tasas, pero claramente no tiene margen para bajar.
0: Ok, a ver Luis Miguel González, ¿cómo puede afectar esto a la economía de nuestro país? Un minuto antes de que nos agarre el corte.
7: Hay un riesgo de que suba el costo del dinero para el gobierno que tiene deuda, que tiene que estar en permanentemente en los mercados. Yo diría ese es uno de los costos. Si decimos sube el costo de deuda para gobierno, puede subir. En el fondo el problema es para pagar deuda puede tener restricciones en otros posibles gastos. Para los consumidores de corto plazo, creo que donde más se nota, Juan, es en el movimiento del tipo de cambio. Uh-huh. Estábamos hace una semana abajo de 17 y hoy estamos en la zona de 17.20. Para mí es sano que esté en 17.20, es mejor a que esté en 16.90. Como consumidores, es un pequeño movimiento, pero para muchas industrias les da algo de oxígeno.
0: Ahí está. Bueno, pues vamos a estar pendientes, Luis Miguel González, sobre todo de las conversaciones, de las negociaciones entre México, Estados Unidos y Canadá con el T-MEC. Yo te agradezco, muchas gracias.
7: Como siempre, un gusto, Juan. Buenas noches.
0: Nos damos una pausa, no se vaya. Volvemos.
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26: París, Francia. París, la célebre ciudad de la luz, es un faro global de elegancia, arte, intelecto y romanticismo que ha cautivado a viajeros durante siglos. Sus amplios bulevares y la majestuosa Torre Eiffel enmarcan una urbe que es sinónimo de alta costura, diseño vanguardista y alta cocina sofisticada. Más allá de su innegable herencia histórica, el París contemporáneo es un crisol multicultural sumamente diverso, donde comunidades de origen africano, asiático y árabe aportan dinamismo a barrios bohemios como el Belleville y Montmartre. Sus museos de clase mundial como el Louvre y sus icónicos cafés a la orilla del Sena siguen siendo el punto de encuentro de artistas, pensadores y estudiantes internacionales, consolidando su estatus como una de las metrópolis más influyentes del planeta.
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5: ¿Sabías que detrás de un plato de pozole existe una parte muy importante de nuestra historia? Este delicioso platillo tiene raíces en las culturas prehispánicas de México, donde el maíz ocupaba un lugar especial y era considerado un alimento sagrado. Con el paso del tiempo, la receta fue cambiando y recibió nuevos ingredientes hasta convertirse en las diferentes versiones que disfrutamos hoy. Tenemos pozole rojo, verde y blanco, y cada familia seguramente tiene su manera favorita de prepararlo. Pero hay algo que todos comparten, ese momento especial en el que nos sentamos alrededor de la mesa para disfrutarlo juntos. Porque el pozole no solo alimenta, también reúne, celebra y mantiene vivas nuestras tradiciones. Compartamos con nuestros hijos el sabor y la historia de México. 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
0: Son las 7 de la tarde, soy Juan Becerra Acosta. Estamos en Fórmula Noticias y le voy a dar a conocer los sucesos más importantes, más destacados del país y del mundo ocurridos hoy, viernes 18 de septiembre. Continuamos con este espacio informativo, nos sumamos a la señal de Telefórmula y estas son las noticias.
11: Avanza el T-MEC. Confirmó la presidenta Sheinbaum que sostuvo una llamada con el presidente de los Estados Unidos, con Donald Trump, para avanzar en las negociaciones comerciales del T-MEC. Resalta acuerdos.
6: Lo que sí puedo decirles es que vamos avanzando, va avanzando bien. La posibilidad de un acuerdo con nosotros, México-Estados Unidos, y fue muy buena la llamada. Llegamos a algunos acuerdos, pero hasta que no esté el acuerdo final, pues no podríamos darlo a conocer.
11: Reducción de 75% en los homicidios dolosos en Guanajuato. La presidenta Sheinbaum destaca un avance en la estrategia de seguridad para pacificar al Estado.
6: Pues es realmente de reconocerse el trabajo coordinado que hemos tenido. Hace pues ya casi 2 años vinimos a Guanajuato, nos pusimos de acuerdo con la gobernadora y dijimos, tenemos que entrarle al tema de la seguridad juntas.
11: Más de 59 millones de litros de hidrocarburo fueron asegurados en Guanajuato. La presidenta Sheinbaum informó que la Fiscalía General de la República investiga el origen del combustible y los sitios en donde era distribuido.
6: Es otra línea de investigación que no ha terminado. Se hizo el aseguramiento, pero evidentemente la Fiscalía está investigando de dónde venía el combustible y en dónde se distribuye. Y ya tiene bastantes elementos para poder hacer las detenciones.
11: Y Omar García Harfuch adelantó que habrá detenidos como resultado de esta investigación.
12: Como ya lo dijo la señora presidenta, el aseguramiento está y las detenciones y la investigación, pues por supuesto que va a haber detenidos, pero vienen después. En ese predio, en ese momento no había nadie, por lo evidente, era una movilización grande del gobierno, de las autoridades estatales y del gobierno federal, pero las investigaciones continúan y las detenciones igualito que en los otros casos.
11: Respeto, colaboración y entendimiento entre el gobierno federal y el gobierno de Guanajuato. La gobernadora Livia Denise García Muñoz Ledo afirmó que le queda claro que la presidenta Sheinbaum quiere bien a Guanajuato y que en Guanajuato también la quieren a ella. 20 municipios de Sinaloa refuerzan su seguridad. El Gabinete de Seguridad Federal evaluó el despliegue operativo y las acciones de vigilancia en el estado. Corrupto y mentiroso. Así respondió la dirigente nacional de Morena, Ariadna Montiel, al dirigente del PAN, Jorge Romero, quien publicó un video sobre sus recorridos por Europa. Montiel le dijo que fue a Europa a buscar lo que no tiene, el apoyo del pueblo.
0: Aseguran más de 27 toneladas de precursores químicos para la elaboración de drogas sintéticas en Michoacán, en el puerto de Lázaro Cárdenas. David Galván, el reporte lo tienes, voy contigo.
13: Así es, Juan, siguen las acciones del Gabinete de Seguridad, ahora a través de la Secretaría de Marina, en conjunto con el personal de aduanas de México. Se trata de un cargamento que se detectó de importación procedente de Shanghái, China, que contenía ácido tartárico. Este es un elemento que se utiliza como precursor para la elaboración de metanfetaminas, este tipo de droga sintética. Fueron más de 27,200 kilogramos inmovilizados de esta sustancia, como las acciones para seguir fortaleciendo la inteligencia aduanera en estos cargamentos de comercio exterior. En la información, Juan, desde Michoacán.
0: Ahí está, a ver, David Galván, importante saber cómo se lleva a cabo este aseguramiento y de manera previa qué tipo de coordinación llevaron a cabo distintas instancias de seguridad allá en Lázaro Cárdenas, en el estado de Michoacán, uno de los puertos además más importantes no solo de la República Mexicana, sino del Pacífico de América del Norte.
13: Así es, Juan. Esto es a través de distintos mecanismos de análisis de riesgo que ha implementado aduanas de México con las instancias, las dependencias de seguridad del Gabinete de Seguridad Federal. En este caso se trata de mecanismos de análisis de riesgo, control aduanero y seguimiento documental. Se revisan todos estos elementos, los documentos, sí, las peticiones, y después se verifica que...
0: Ahí está, pues David Galván, muchas gracias por tu reporte. Con esto nosotros nos vamos a una pausa. No se vaya, volvemos.
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37: El fuerte amor entre hermanos.
38: El 9 de septiembre, Noruega despidió a su rey, Harald V, y su hermana mayor Astrid, de 94 años, estuvo ahí sin saber que sería su última aparición pública. Dos días después, el 11 de septiembre, la princesa Astrid de Noruega decidió acompañar a su hermano en la eternidad. La familia real dio a conocer con gran tristeza la muerte de la querida tía Astrid, una mujer que a los 22 años, tras la muerte de su madre, la princesa heredera Marta, en 1954, tuvo que asumir el papel de primera dama de Noruega, acompañando a su abuelo Haakon VII y luego a su padre, Olav V, hasta 1968. Astrid fue mano derecha de dos reyes y un apoyo de por vida para su hermano Harald. Estuvo acompañada de su inseparable perrita chihuahua, Vilma.
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0: Son las 7 de la tarde con 8 minutos. Gracias por continuar con nosotros aquí en Fórmula Noticias. Ayer, más o menos a esta hora, le informé sobre la detención de Francisco Javier N., el Trompas, le dicen este sujeto, señalado como feminicida de la joven estudiante española Claudia Tacoronte Aguilera. Fue detenido en Morelos, fue detenido en Cuautla, ya fue vinculado a proceso. Tere Flores, me enlazo contigo a Cuernavaca y el reporte.
1: Así es, Juan, fue vinculado a proceso Francisco Javier Meléndez, alias El Trompas, por el feminicidio de Claudia Tacoronte Aguilera, estudiante universitaria de nacionalidad española. La audiencia inicial duró 2 horas, por lo que la jueza Ana Patricia Salas Ruiz vinculó ya a proceso a este sujeto por el feminicidio de esta estudiante. La Fiscalía General de Justicia ha dado a conocer que el Ministerio Público aportó las pruebas suficientes para que este sujeto fuera vinculado a proceso. Tras celebrarse esta audiencia en Ciudad Judicial de Cuautla, el juez determinó esta vinculación a proceso de este hombre por el delito de feminicidio, al considerar que el imputado incurrió en las causales de lesiones en contra de la estudiante. Asimismo, ordenó prisión preventiva oficiosa y concedió 4 meses de plazo para el cierre de las investigaciones complementarias.

0: en el estacionamiento de esta Casa de la Cultura y la atacó para despojarla de su teléfono celular. Así es que ya fue vinculado a proceso y se están dando 4 meses para el cierre de las investigaciones, Juan.
1: Vamos a estar pendientes, por supuesto, Tere Flores. Muchas gracias.
0: Estamos pendientes desde el estado de Morelos, Juan.
1: Vamos con más información. La presidenta Sheinbaum inició el día de hoy una gira por 3 estados de la República. A las 11:30 de la mañana presentó en Celaya el informe de honestidad y resultados en Celaya, Guanajuato. Antes había celebrado ahí la mañanera del pueblo. A la 1:45 presentó el informe en Santiago de Querétaro. Y bueno, pues el acto honestidad y resultados en Toluca de Lerdo, Estado de México, también programado para el día de hoy. Israel Aldave, voy contigo, compañero, el reporte de las actividades de la presidenta Claudia Sheinbaum.
2: Sí, Juan, ¿qué tal? Gracias. Muy buenas tardes. Tú muy bien lo señalas. Se visita ya en unos cuantos minutos más Toluca, aquí en el Estado de México. Es la entidad a número 22, Juan, que ha recorrido la presidenta Claudia Sheinbaum Pardo en esta gira de rendición de cuentas luego de la presentación de su segundo informe de gobierno. Tú muy bien lo señalabas, Juan, este viernes inició su trabajo en el Estado de Guanajuato. Ahí muy bien lo señalabas, en Irapuato encabezó la conferencia de prensa mañanera. Un poco más tarde se trasladó a Celaya, en donde encabezó esta rendición de cuentas con todos los habitantes de esta entidad. Vaya tumulto que se logró llegar, Juan, en este punto donde la presidenta Sheinbaum Pardo dio cuenta sobre los resultados, sobre los avances de su gobierno. Y aquí también, por supuesto, aprovecha, Juan, este número importante de personas que se dieron cita para escuchar sus palabras, para refrendar su compromiso con la defensa de la soberanía nacional.
3: Y dice algo maravilloso: la soberanía dimana del pueblo. ¿Qué quiere decir eso? Ya estarán de acuerdo conmigo que nadie decide por los mexicanos, que en México el pueblo manda, ningún país extranjero, nadie decide por nosotros, solo el pueblo.
2: Ahí escuchamos, Juan, las palabras de la presidenta de México, justamente en este estado, cuna de la independencia de nuestro país, entidad gobernada por la oposición a través de Livia Denise García, la gobernadora de extracción panista, quien tuvo que recibir el respaldo por parte de la titular del Ejecutivo, Juan, en este evento multitudinario, porque vaya rechifla que se llevó la gobernadora. La presidenta de la República pidió respeto para ella de la siguiente manera.
3: Miren, venimos las dos juntas, la gobernadora constitucional del estado de Guanajuato y la presidenta. Por cierto, dos mujeres. Este es un evento que no es de partidos, no es electoral. Es un evento republicano de rendición de cuentas. Así que, ¿verdad que todos nos vamos a respetar a las dos? ¿Sí? Levanten la mano porque yo quiero escuchar a la gobernadora. Yo la quiero escuchar. ¿Quién más? Todos queremos escuchar a la gobernadora. Vamos a dejarla hablar y luego ya con gusto hablamos nosotros. Pero primero la gobernadora. ¿Les parece bien?
4: Gracias, muchas gracias, presidenta. Muy buenos días.
2: Y ya dejaron hablar a la gobernadora luego de este llamado, Juan, que escuchábamos por parte de la presidenta Sheinbaum Pardo. Vale la pena señalar a Juan que justamente ahí, al salir de este evento, la titular del Ejecutivo paró su camioneta, el convoy en el cual se traslada para escuchar a una madre que busca a un ser querido. Por supuesto, desconoce su paradero. Este fue el momento, Juan.
3: Vamos a seguir trabajando por el pueblo de Querétaro y por el pueblo de México. Y nunca olvidemos, nunca, que la soberanía y la independencia vino del sacrificio de muchas mexicanas y mexicanos, que luchar por la soberanía y la independencia es luchar por México, luchar por nuestras familias, luchar por el presente y luchar por el futuro. Y eso hacemos, defender la soberanía y seguir avanzando.

0: avanzando en la justicia social que tanto requiere el pueblo de México. ¿Qué?
1: Bueno, ahí Juan, un pequeño problema en la producción. Estas eran las palabras de la presidenta de la República un poco más tarde ya en la ciudad de Santiago de Querétaro, en donde para evitar los abucheos de los cuales ya dábamos cuenta, Juan, por parte de la gobernadora panista de Guanajuato, aquí el panista Mauricio Curi, pues simple y sencillamente no acompañó a la titular del Ejecutivo en este evento masivo donde rinde cuentas. Como lo señalábamos, Juan, ya la presidenta Sheinbaum Pardo está por visitar la entidad número 22 en esta gira de rendición de cuentas, que es el Estado de México. Agenda para mañana, Juan, la presidenta Sheinbaum Pardo estará en Ciudad Juárez, Chihuahua, y en La Paz, Baja California. El próximo domingo va a estar de igual manera, va a estar mañana, perdón, Juan, en Tijuana, Baja California, el próximo Baja California, y en Culiacán, en el Estado de Sinaloa.
2: A ver, Israel Aldave. Pues ahí están los recorridos de la presidenta Claudia Sheinbaum. Vamos a estar pendientes, si me lo permites, mañana. Mañana te despierto tempranito.
1: Por supuesto, Juan. Estaremos muy pendientes. Con mucho gusto.
2: Y vamos a escuchar cómo la gobernadora de Guanajuato le dijo a la presidenta Claudia Sheinbaum que ella sabe que la presidenta quiere bien a Guanajuato y que también ella sabe que Guanajuato la quiere bien a ella. Y sí, le agradece la cooperación, la coordinación. Vamos a escuchar.
3: A mí me queda claro que la presidenta quiere bien a Guanajuato y en Guanajuato también la queremos bien porque hemos trabajado en equipo y porque hemos demostrado desde este estado que se puede dar resultados cuando dejamos de lado nuestras diferencias y nos centramos en aquello que es verdaderamente importante, porque nosotros en este estado queremos que le vaya bien a México y yo sé que la presidenta quiere que también le vaya bien a Guanajuato.
2: Pues ahí está parte de lo que dijo la gobernadora Livia Denise García Muñoz Ledo allá en Guanajuato con respecto a la visita de la presidenta Claudia Sheinbaum. Y con esto, pues vamos con más información. Es viernes y le tenemos mucho, mucho que dar a conocer también del estado de Sinaloa. Doctor Felicitos Trujillo, voy contigo.
4: Con gusto de saludarte, Juan. Efectivamente, pues hay bastante, bastante que informarte desde acá, desde Sinaloa, en donde, pues, en marco del reforzamiento de seguridad del Mazatlán, instruido por la presidenta Claudia Sheinbaum, secretaria de Protección Ciudadana, el general secretario de la Defensa Nacional, Ricardo Trevilla Trejo, el almirante, secretario de Marina, Raimundo Pedro Morales Ángeles, el comandante de la Guardia Nacional, Guillermo Briceño Loera, acudieron al municipio para supervisar y evaluar las acciones implementadas. Sostuvieron precisamente una reunión con la gobernadora Graciela Domínguez Nava, en la que se revisó la situación de seguridad en el estado, las actuaciones que se desarrollan en Mazatlán y en otros puntos estratégicos. Acordaron fortalecer las estrategias de seguridad con trabajo coordinado entre el gobierno de Sinaloa y el gobierno federal, también pues precisamente con el reforzamiento de pues la estrategia de seguridad, así como con la llegada de más elementos. De hecho, en días recientes, la Secretaría de Seguridad y Protección Ciudadana incorporó 836 elementos, la Marina desplegó 3,000, mientras que la Defensa Nacional trasladó 1,600 elementos, entre ellos 100 integrantes de las Fuerzas Especiales, para fortalecer las labores operativas de vigilancia, prevención y disuasión en el municipio y en los principales tramos carreteros de Sinaloa. Reporta una fuerza de 20,000 elementos de pues efectivos federales para fortalecer la presencia territorial y acciones de seguridad y protección de la población, esto precisamente acá en el estado de Sinaloa, Juan.
2: Pues ahí está, Felicitos Trujillo, importante, un abrazo te mando hasta allá, hasta el estado de Sinaloa, y bueno, espero que tengas un excelente fin de semana. Si me lo permites, Felicitos, mañana te despierto tempranito en sábado.
4: Claro que sí, te mandamos un abrazo lluvioso desde acá, desde el noroeste, está lloviendo, ha caído granicito, pero ya se fue la lluvia. Es bienvenida porque hace falta las presas, ya le andan pegando el 50% acá, Juan, de capacidad.
2: Es una excelente noticia. También me reportaron que llueve y parece que quiere seguir lloviendo en Tamaulipas, sobre todo en la zona de Soto la Marina, lo que cae muy bien a la industria ganadera del otro lado de la República, del lado del Golfo. Así que tenemos presas que se están llenando tanto en el Pacífico como en el Golfo. Y eso es una buena noticia. Gracias, doctor Trujillo. Nosotros nos vamos a una pausa. No se vaya, volvemos.
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13: Playa de las Conchas, Australia. Ubicada en la región de Shark Bay, Shell Beach es una de las dos únicas playas del mundo formadas enteramente por conchas en lugar de arena. Debido a la alta salinidad del agua, los depredadores naturales de un pequeño molusco local no pueden sobrevivir, permitiendo que su población crezca de forma desmedida. A lo largo de miles de años, billones de pequeñas conchas blancas se han acumulado, creando una capa de hasta 10 metros de profundidad que se extiende por más de 60 kilómetros.
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2: Son las 7 de la tarde con 23 minutos. Gracias por continuar con nosotros aquí en Fórmula Noticias. Ayer le di a conocer la detención del presunto responsable del feminicidio de la joven estudiante española Claudia Tacoronte. Hoy la presidenta Claudia Sheinbaum, pues por supuesto que lamentó el caso, aseguró que el gobierno trabaja en prevención y combate a la impunidad. Señaló que el Gabinete de Seguridad acompaña las investigaciones. También adelantó que se trabaja en una propuesta de ley general para la atención del feminicidio.
20: Es muy lamentable este feminicidio y triste. Nuestra solidaridad, nuestro abrazo a su familia, a sus amigos, a los compañeros de la universidad.
2: Y es que la presidenta Sheinbaum hoy dijo que la prevención es uno de los ejes para evitar la comisión de este tipo de delitos tan dolorosos para toda la sociedad. La mayor parte de los feminicidios ocurren en el entorno familiar, incluso de pareja, demasiados. Dijo que el caso de Claudia Tacoronte es distinto, eso sí, vamos a escuchar.
20: La mayor parte de los feminicidios provienen de personas de la misma familia, lamentablemente, pareja, expareja. Y ahí trabajamos mucho con pedirle a las mujeres que viven una situación de violencia, que lo denuncien.
2: El secretario de Seguridad, Omar García Harfuch, bueno, él destacó que ante casos en donde no se logra evitar la violencia en contra de las mujeres, la respuesta del Estado, esta tiene que ser inmediata para combatir la impunidad. Vamos a escuchar.
21: Para la presidenta Claudia Sheinbaum, prevenir los feminicidios y atender la violencia contra las mujeres es una prioridad de este gobierno. Cuando no se ha logrado, lamentablemente, impedir que una mujer sea víctima de esta violencia, Nuestra obligación es actuar de inmediato para esclarecer los hechos, detener a los responsables y combatir la impunidad con toda la fuerza del Estado.
2: Bueno, este sujeto, Francisco Javier N., el Trompas, fue ingresado al Centro Estatal de Reinserción Varonil del municipio de Cuautla, allá en el estado de Morelos, y como se lo informaba hace unos minutitos, ya fue vinculado a proceso. Yo agradezco mucho a José Luis Rodríguez Díaz de León, el subsecretario de Política Criminal, Vinculación y Protección Civil de la Secretaría de Seguridad Federal. Pues, subsecretario, ¿cómo estás?
14: ¿Qué tal, Juan? Muy bien, muy agradecido contigo por la oportunidad de compartir esta noche.
2: Bueno, ya fue vinculado a proceso este sujeto, ¿no?
14: Justo hace unos instantes concluyó la audiencia inicial de imputación y de vinculación a proceso. Y la jueza de control, Alma Patricia Salas, ha tenido a bien determinar vincular a proceso a esta persona que cometió pues este agravio en contra de Claudia.
2: ¿Cómo se lleva a cabo esta detención? Te lo pregunto. Ayer hablaba con el fiscal, me daba muchos datos importantes sobre esta detención, la del Trompas. Pero fíjate que en el chat de mis tías y de mis tíos empezaron a circular versiones, yo creo, subsecretario, que ya las has escuchado, en donde decían que fue una detención que si casual, que si en un punto de revisión, que no tenía nada que ver con un seguimiento. Esto, bueno, pues a pesar de que sabemos de la enorme cantidad de entrada de denuncias anónimas por parte de la ciudadanía y de gestiones y acciones llevadas a cabo por los tres niveles de gobierno a nivel autoridad en el municipio de Cuautla y también en el de Cuernavaca. ¿Cómo se lleva así para aclarar?
14: Sí, justo es muy importante lo que sucedió el pasado sábado 12 de septiembre, detonó una acción ciudadana importante. Uh-huh. La posibilidad inmediata, como lo ha mencionado la gobernadora del estado de Morelos, Margarita González Arabia, o como lo mencionó el propio fiscal, esta acción detonó inmediatamente la posibilidad de empezar a recibir a través de mensajes de WhatsApp y a través de incluso de mensajes en redes sociales, la posibilidad de señalar de quién se trataba. Eso nos llevó a poder tener la posibilidad de ubicar, incluso con la ropa que traía ese día esta persona. Sucedieron dos hechos previos: cometió el robo de una bicicleta y cometió el robo de unos tenis. Eso permitió identificar el lugar donde habían sido cometidos estos agravios. Uh-huh. Y eso permitió identificar su rostro. Y al tener ya su rostro, la posibilidad de contar también con el acompañamiento de la población que nos refirió su domicilio, de su familia, de su esposa. Ajá. Y la posibilidad de, en consecuencia, a través de inteligencia social, del Gabinete de Seguridad, de las autoridades de Morelos, de la Fiscalía, de la Secretaría de Seguridad Estatal, tener la oportunidad y la posibilidad también con el acompañamiento de la Policía Municipal poder tener herramientas y elementos para tener su identificación. Uh-huh. Emitir una ficha formal, como lo hizo la Fiscalía Estatal, y con base en ello la posibilidad de recibir mayor información de la población que nos permitió ir identificando distintos puntos.
2: O sea, perdón, subsecretario, me dices que ciudadanos de manera anónima se comunicaron con la autoridad cuando tenían, pues, por lo menos la noción de que habían visto este sujeto o que podría ser localizado. ¿Cuántas personas más o menos, cuántos ciudadanos colaboraron en esta detención? Ayer me decía el fiscal de Morelos que si alguien se tiene que llevar los méritos principales, que todos. Pero si alguien más, son los ciudadanos que intervinieron.
14: Yo confirmaría lo planteado por el señor fiscal del estado, porque es importante que la ciudadanía sepa que su denuncia cuenta para combatir la impunidad. Uh-huh. Que su denuncia es clave para poder generar condiciones que nos permitan en un lapso de tiempo muy corto, porque fue del día sábado al día jueves, el día de ayer, que se logró esa detención, y que sepan que vale, que su opinión, que su denuncia, que la posibilidad de colaborar y de coadyuvar con la autoridad da resultados. Claro que la acción de coordinación puesta en marcha de la Estrategia Nacional de Seguridad, pues por supuesto que también es clave. Si tienes a todas las autoridades con el nivel de gobierno federal, estatal y municipal articulando esfuerzos de coordinación real, tienes todas las herramientas necesarias para que la información generada por la ciudadanía también tenga un resultado. que pueda ser traducida a instrumentos de inteligencia y que esos instrumentos de inteligencia nos permitan poder informar esta tarde-noche lo que ya conocemos, que el día de ayer se detuvo y que hoy concluyó la audiencia de vinculación a proceso y esta persona está sujeta a proceso por el delito de feminicidio.
0: Ahí está. ¿Cómo se está acompañando a la familia de la víctima, de Claudia Tacoronte?
14: Bueno, el día de ayer que llegaron a Ciudad de México, fueron recibidos por personal de la Secretaría de Gobernación, por el Área de Atención a Víctimas, por la Subsecretaría de Derechos Humanos. La Secretaría de Gobernación atenta a ese proceso. Hoy por la mañana tuvimos la oportunidad de recibir al padre, recibir al cónsul de España con la gobernadora en Casa Morelos a las 9 de la mañana y con base en ello tener también la oportunidad de acompañarles al proceso en fiscalía de reconocimiento y de entrega para el padre.
0: Qué duro, ¿no?
14: Lo es.
0: Y ahora, a través del Plan Cuautla, que además pues tú coordinas, subsecretario, ¿qué se está haciendo en materia de feminicidios, en materia de violencia en contra de las mujeres para detener este tipo de crímenes y otros que tanto lastiman a la sociedad?
14: Fíjate, importante, como lo refirió el propio secretario de Seguridad, el maestro Omar García, esta mañana, por supuesto que nos duele, pero hay otros casos, el caso de Kimberly, de Carol, de Michelle, y es importante que la población también sepa que hay dos personas vinculadas a proceso también por estos feminicidios, no solamente el de Claudia, sino también el de las personas que agraviaron a las compañeras señaladas. Es importante porque también se han generado 34 carpetas de investigación y hoy en reunión con el fiscal estatal analizábamos y tiene emitidas 33 órdenes de aprehensión. Entonces, es importante señalar que este delito en particular no tiene un tema de impunidad y que se trabaja todos los días para poder combatirlo. Hay otro elemento importante. La señora gobernadora mencionaba, tienen un programa de trabajo con Secretaría de Mujeres para combatir la violencia en el estado de Morelos, no solamente en Cuautla, y eso ha permitido brindar más de 40,000 atenciones, pero particularmente importante, 4,000 casos de mujeres que sí eran víctimas de una agresión física y de otros niveles o modalidades, como establece la Ley General de Atención y de las mujeres a una vida libre de violencia, para poder evitarlo y poder garantizar su integridad. Hay acciones de la Secretaría de Mujeres, de Gobierno de México, de la gobernadora, y también ahora, en particular en Cuautla, pues hemos decidido aperturar una línea de trabajo específica para el combate a las violencias en contra de las mujeres, no solamente la violencia feminicida, sino las distintas modalidades que se presentan: violencia familiar, violencia patrimonial, económica. Son distintas las violencias que las mujeres todavía enfrentan en nuestro país.
0: Ahí está. Bueno, pues importante dar a conocer las acciones que se están llevando, la participación por parte de la ciudadanía, pero también las acciones para evitar que este tipo de delitos. Ahí está la respuesta por parte de la autoridad que cuando se dan. Pero lo ideal es evitarlos, es detenerlos. ¿Cómo la Secretaría de Seguridad, nos queda un minutito, y la subsecretaría a tu cargo, se coordina con otras dependencias, no sé, la Secretaría de las Mujeres, en fin, para trabajar juntos ante este tema de las violencias y del machismo?
14: Es muy importante lo que planteas, porque en efecto, incluso la puesta en marcha del Plan Cuautla no es una acción aislada de la Secretaría de Seguridad y Protección Ciudadana, es una acción coordinada con la participación de distintas dependencias de Gobierno de México, de la Secretaría de Bienestar, de la Secretaría del Trabajo, de la Secretaría de Cultura, por supuesto de la Secretaría de Mujeres, adicional a quienes ya forman parte del Gabinete de Seguridad, Secretaría de Gobernación, Defensa, Marina, Guardia Nacional, la propia Secretaría de Seguridad y por supuesto también la FGR, con la finalidad de ayudar, abonar y atender los problemas que se viven en este caso en particular que nos referimos, Plan Cuautla. Pues y es la participación de todas las dependencias lo que permite generar acciones de prevención. Como bien señalas, Hay ocasiones donde las conductas sí se materializan, pero lo principal en lo que debemos de trabajar y abordar es en prevenirlas, es en evitarlas.
0: Ahí está. Y en pues José Luis Rodríguez Díaz de León, subsecretario de Política Criminal, Vinculación y Protección Civil de la Secretaría de Seguridad, nos agarró la pausa. Hablamos pronto, ¿no? Gracias.
14: Sí.
0: Gracias.
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23: Hay palabras que, aunque ustedes no lo crean, se escriben con S. Y que es muy raro, porque, por ejemplo, aristocracia es con C, oligocracia es con C, ¿no? Todas esas cracias que vienen de Kratos, poder. Pero idiosincrasia, que es nuestra forma de ser, bien, es con S, porque viene de crasis, que es personalidad, ¿no? Justamente. Y otra es desidia, la desidia, que es cuando eres negligente y dejas las cosas para después. Desidia, pensaríamos que tiene que ver con decisión, pero no tiene nada que ver con decisión. Viene de decidius, que quiere decir justamente hartazgo, y es justamente una palabra que se escribe con S.
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25: Un caracol puede dormir durante 3 años seguidos si las condiciones del clima no son favorables para su supervivencia natural.
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27: El secretario de Educación, Mario Delgado, informó que en una reunión con el Consejo Nacional de Autoridades Educativas se acordó regular el uso de celulares en las aulas. Además, se fortalecerá el cuidado de la salud mental de los adolescentes y jóvenes de 14 a 18 años con la estrategia El ABC de las Emociones. El Partido Verde Ecologista destacó que gracias al respaldo de la Guardia Nacional, la Profepa realizó 36 inspecciones en playas y desarrollos inmobiliarios de 15 estados, lo que derivó en clausuras y aseguramientos por daños ambientales. El Instituto Político destacó que la Guardia Nacional ayuda al fortalecimiento de la vigilancia de los recursos naturales del país. Carlos Torres Piña presentó al Congreso de Michoacán su renuncia como titular de la Fiscalía del Estado, tras ser electo como coordinador estatal para la defensa de la transformación en la entidad. Informó Itzel Vanegas. 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
0: Son las 7 de la tarde con 38 minutos. Gracias por continuar con nosotros aquí en Fórmula Noticias. 3 operadores de una facción de la Unión Tepito fueron detenidos en la Ciudad de México, en la Alcaldía Iztapalapa. Ulises Soriano, voy contigo con el reporte. ¿Quiénes son estos sujetos y cómo se llevó a cabo este operativo?
28: Efectivamente, Juan, muy buenas tardes, te saludo y te comento que 2 inmuebles de la colonia Santa Cruz Meyahualco en Iztapalapa eran utilizados presuntamente para almacenar y comercializar armas de fuego. Fueron trabajos de inteligencia donde elementos de la Secretaría de Seguridad Ciudadana y agentes de la Fiscalía Capitalina, con apoyo de la Guardia Nacional y la Marina, ejecutaron 2 órdenes de cateo. La primera diligencia se realizó en un domicilio de la calle 67 y la segunda en otro inmueble ubicado sobre Francisco Javier Mina. En ambos puntos, 4 armas largas, 2 armas cortas, además de 4 kilogramos de marihuana, más droga a granel y una sustancia con características de la metanfetamina. Y Juan, durante estos operativos fueron detenidos una mujer de 61 años y 2 hombres de 63 y 41 años. De acuerdo con la Secretaría de Seguridad Ciudadana, los tres estarían vinculados con la fracción de un grupo delictivo considerado generador de violencia en la zona. Mientras tanto, los inmuebles quedaron a disposición del el Ministerio Público, así como estas tres personas que fueron detenidas, Juan, y ahí se determinará su situación jurídica, Juan.
0: Ahí está, bueno, pendientes, importante detención en Iztapalapa, generadores de violencia en la Ciudad de México, gente ligada a la Unión Tepito. Muchas gracias, Ulises Soriano, por el reporte.
28: Continuamos pendientes, Juan, buena tarde.
0: Gracias. Y con esto, yo agradezco muchísimo a Javier Oliva, profesor investigador de la Facultad de Ciencias Políticas y Sociales de la UNAM, especialista en temas de seguridad, que nos acompañe. Javier, qué gusto saludarte. Viernes en la noche, además, doblemente agradecido. ¿Cómo estás?
3: Con mucho gusto. Gracias. Gracias, Juan. Saludos al equipo. Y, pues, bueno, aquí atendiendo siempre tus amables invitaciones. Gracias por la oportunidad.
0: Oye, para hablar de Guanajuato y las cifras oficiales que se van a conocer el día de hoy, entre ellas una disminución del 75% en los homicidios dolosos en el estado en poco más de un año. Estamos hablando de 3/4 partes de la disminución de la comisión de este delito, siendo que además Guanajuato, pues, es el estado que desde hace ya varios años tiene el primer lugar en este ilícito. ¿Esta baja qué responderá, Javier, a un debilitamiento estructural de los grupos de la delincuencia organizada o a otro tipo de situación que tiene que ver pues con la coordinación entre las autoridades federales, las autoridades estatales, las autoridades municipales? ¿Cómo ves? Es muchísimo lo que ha disminuido.
3: Sí, sin duda es una buena noticia dentro de esta gira que está teniendo la presidenta Claudia Sheinbaum por todos los estados de la República con motivo de su segundo informe de gobierno. Y en este caso, a diferencia de otros, en donde pues lamentablemente no se ha reducido lo suficiente este delito de alto impacto, yo agregaría a estos dos que tú ya señalas. Primero, la participación de las autoridades locales, ¿no? En este caso del estado de Guanajuato, en coordinación con las autoridades federales, sin duda alguna es muy importante. La intensa labor de la Secretaría de Seguridad y Protección Ciudadana en materia de inteligencia para la prevención y disuasión de las actividades criminales de alto impacto. Y el tercero, que también hay que mencionarlo y que es muy importante, el despliegue territorial de la Guardia Nacional. Como te comenté en una ocasión anterior, los desfiles militares son muy importantes. Tuve la oportunidad de presenciarlo el pasado miércoles 16 y el contingente de la Guardia Nacional fue el que abrió el desfile, precisamente, que tiene sus simbolismos, y además aproximadamente el contingente de la Guardia Nacional transcurrió en la plancha del Zócalo entre 19 y 21 minutos. Entonces, me parece que estas tres variables, Guardia Nacional, coordinación Estado, Federación y las actividades de inteligencia para la neutralización y de disolución de actividades criminales, la prevención, me parece que es algo que está incidiendo de manera positiva y algo que hay que resaltar, que por encima de los partidos políticos, pues está el interés de la ciudadanía, en este caso de la sociedad guanajuatense, y en este anuncio que dieron simultáneamente, de manera compasada, tanto la presidenta como la gobernadora, que como sabemos es integrante del Partido Acción Nacional. Este es mi primer comentario.
0: A ver, la gobernadora, Livia Denise García Muñoz Ledo, bueno, pues ella habló también sobre este logro y dijo que, como mencionas, se da gracias a poner el bien común por encima de las diferencias políticas. Entonces, pues muy distinto a lo que sucedía en el sexenio pasado, tanto federal como estatal, en Guanajuato, un cambio que además se da con que las titulares de los ejecutivos federal, la presidenta de México, y estatal, la gobernadora de Guanajuato, son mujeres. Javier Oliva, me parece al menos digno de análisis, ¿no?
3: Sí, indudablemente, es como también el lamentable suceso del estudiante español allá en Morelos, también esta sensibilidad y rapidez con la que han actuado las autoridades. Yo, francamente, sí me distancio de las observaciones respecto de que se actuó así porque era extranjera, y escuchaba con atención la entrevista que hacías hace un momento al subsecretario federal. Es muy importante, de hecho, en los estudios y análisis especializados se le llama inteligencia social, es decir, la información que puede proveer en general la sociedad, una persona, no importa la edad, respecto de la comisión de delitos, y esto es un recurso absolutamente válido, de mucho peso en el desarrollo de las investigaciones, y a mí me parece que, lejos de criticar, a mí me parece que es algo muy importante, porque también demuestra dos cosas, Juan: confianza de la ciudadanía para denunciar, y segunda, eficacia de las autoridades para poder actuar.
0: Y aquí hay una pregunta que yo le haría a otros gobernadores, y a ver si tú puedes entender la razón de la pregunta, el origen. A ver, Livia Deniz, decíamos, habló sobre el bien común por encima de diferencias políticas, ¿no? Y se logró una mesa de paz en Guanajuato que sesiona cientos de veces, que se coordina con el gobierno federal y que está logrando resultados que son drásticos, porque no solo es la disminución de 3/4 partes de los homicidios dolosos sucedidos en el estado desde hace poco más de un año, sino también la reducción en delitos como el secuestro en un 50% o el robo con violencia transportista, que disminuyó en un 60%, además de los aseguramientos, decomisos, en fin. ¿Por qué otros estados no están llevando a cabo este nivel de coordinación?
3: Bueno, claro, sin ser gobernador, Juan, sí, gracias por darme esta calidad en la entrevista, pero desde mi punto de vista, porque no existen, por distintas razones, la disposición para coordinarse con el gobierno federal. Es decir, la seguridad pública en México comienza a nivel local. Entonces, ¿quién está dejando de cumplir, por la razón que fuere, ¿no? Básicamente son 4 las características, de acuerdo a los estudios especializados, y perdón por mi deformación como profesor de la UNAM, son 4. Una es por omisión de las autoridades locales, otra es por miedo, ¿no? Vienen amenazados, etcétera. Tercero es por complicidad, y la más grave es que esa autoridad local representa la cabeza de una estructura criminal, como lamentablemente lo vimos en el caso del exalcalde de Tequila, ¿no?
0: Así es.
3: Entonces me parece que esta, y que ha actuado, bueno, acaba de realizarse también otra operación Enjambre, ¿no? En este caso para capturar al secretario de Seguridad y a otros 9 policías en Coyuca de Catalán, y vimos la reacción de la población, ¿no? Entonces ahí se vuelve un problema sumamente complejo, y entonces, pues en ese sentido, es difícil que la Federación por sí sola, sin el acompañamiento del Estado, de la República en cuestión y de las autoridades municipales, pues puedan recuperar las condiciones de seguridad pública en esas determinadas localidades.
0: Finalmente, tenemos poco menos de un minuto, Javier Oliva, pero bueno, la operación Enjambre la mencionas y se ha implementado en distintos estados de la República. Ya ha dado resultados.
3: Morelos, ¿eh?
0: Sí, así es. Así es. Y bueno, de todos los partidos políticos han sido detenidos alcaldes. ¿Guanajuato necesitaría una operación Enjambre, a tu criterio, como especialista en temas de seguridad?
3: Bueno, si las investigaciones y la información da para una operación de esa naturaleza, desde luego, aunque como estamos observando esta coordinación que da resultados, ¿no?, entre la Federación y la autoridad estatal y municipal, pues si hay indicios, Juan, pues se tiene que...
0: ¿Tú los ves? Así como especialista en seguridad, como analista, ¿ves indicios que así lo podrían sugerir?
3: Pues es difícil, tú, digo, porque es especular, claro, sin prueba, pero con los resultados oficiales en una disminución tan notable, es la disminución proporcional más grande de todos los estados de la República, pues me da la impresión de que se está actuando con determinación y agilidad para, pues, en ese sentido, pues contener las expresiones criminales como las que estamos observando.
0: Bueno, y los datos hablan por sí solos, coincido contigo. Javier Oliva, te mando un abrazo fuerte, esperando que tengas un excelente fin de semana. Y bueno, pues ahí está la convocatoria entre tú y yo a que tenemos que ir a reportear unas heladas pronto.
3: Ya quedamos. Muchas gracias.
0: Gracias, Javier Oliva. Abrazo fuerte.
3: Otro.
0: Y yo agradezco enormemente que Juan Mauro González Martínez, el secretario de Seguridad y Paz de Guanajuato, nos acompañe aquí esta tarde. Secretario, ¿cómo estás? Muchas gracias por tomarnos la comunicación.
4: ¿Qué tal? Muy buenas tardes, noches. Juan, para usted, para su auditorio. Un gusto estar aquí con ustedes, a sus órdenes.
0: Pues ahí están los datos que se van a conocer en la Mañanera del Pueblo. No son aislados, son datos que se vienen sumando a información que se ha compartido durante los últimos meses en tu estado. Y ha sido catalogado tu estado, Guanajuato, prioritario entre la estrategia de seguridad durante las mesas de seguridad. La presidenta Sheinbaum, el secretario Omar García Harfuch, así lo han determinado. ¿Cómo se está traduciendo operativamente el plan de inteligencia, de investigación en las mesas de paz diarias con la Federación para que lleguemos a estos resultados? Se disminuye en poco más de un año, 3/4 partes de la cantidad de homicidios dolosos diarios en tu estado, secretario.
4: Bueno, primero que nada, debe saber su auditorio y todo México y Guanajuato que pues estos no son resultados de una casualidad, ¿no? Estos mismos, esta misma numerología que medía Guanajuato antes de la administración que encabeza la gobernadora, la maestra Livia Denise García, es la misma metodología que hoy tiene a Guanajuato, como ya lo dijo el doctor Oliva, a Guanajuato encabezando la mayor disminución de homicidios en México. Esto habla primero que nada de instituciones del Estado mexicano que están aquí en Guanajuato, ¿sí? Y un gabinete federal y estatal que está trabajando esta estrategia que encabeza la gobernadora, y habla de una coordinación con el gabinete federal, y yo diría no solamente una coordinación, yo diría confianza. ¿En qué? En estar poniendo información en la mesa, en estar viendo el cómo sí se pueden dar resultados, y sobre todo algo que se está haciendo ya a través de esta Secretaría de Seguridad y Paz en Guanajuato, esta Secretaría de Seguridad Pública Estatal de Guanajuato, que es basado en un trabajo de investigación, de inteligencia, de construir casos de investigación. Sabemos que es muy importante el despliegue operativo, las detenciones en flagrancia, pero si no va acompañado la parte toral de cualquier policía en cualquier parte del mundo que se base en investigación, en que no necesitamos que se materialice un delito para poder actuar, y eso es lo que está haciendo hoy aquí Guanajuato, y que hoy nos mantiene con números positivos. No estamos diciendo que ya se resolvió la ecuación, al contrario, tenemos que seguir trabajando.
0: Pero vamos en el camino, secretario, o sea, mucho hay que hacer, tanto en Guanajuato como en el resto de la República, en las zonas en donde se disparan los delitos o las violencias. Pero ¿consideras que el camino que se está siguiendo es el trazado y que este va a conducir finalmente a la pacificación del territorio o de los territorios de Guanajuato? Porque Guanajuato no es una unidad, es tan distinto como rico tu estado.
4: Así es, y como lo menciona, cuando tienes una región del país o de cualquier parte del mundo que es bonanza, tienen en tema de sus campos del poder económico, industrial, salud, también es un atractivo para la delincuencia, ¿no? Creo que aquí el tema es que se está incidiendo en visibilizar, ¿no?, una incidencia que va a la baja, y aquí te habla de que seguimos estando en una con un trabajo. ¿Cómo se va a seguir reduciendo esto? Con detenciones, con coordinación, con investigación, y sobre todo también algo muy importante, que sigamos teniendo la participación de la ciudadanía en denunciar, en acercarse a sus autoridades. No necesariamente tenemos que tener una denuncia, tenemos que ser y hacernos llegar de información, y sobre todo trabajar, no todas las soluciones para poder pacificar un Estado-Nación van a estar centradas en sus instituciones encargadas de hacer cumplir la ley o las de Procuración de Justicia. Aquí también tienen que intervenir muchísimos otros campos, como salud, como desarrollo social, brindarles a la ciudadanía que puedan tener muchísimo acceso a situaciones que harán que no estén en la calle, que estén en la escuela.
0: La atención a las causas, ¿no? Perdón, secretario, que es el primer eje de la Estrategia Nacional de Seguridad. Por lo que me dices, Guanajuato también se va a la atención a este primer eje. Rápidamente, nos quedan como 2 minutos y medio, pero importante decir qué estrategia se está llevando a cabo en tu estado para arrebatarle a las bases sociales, o a los que están en los cárteles, pues el poder que tienen. ¿Hay una estrategia? para arrebatarle las bases sociales a los cárteles?
4: Primero que nada es llevar a cabo detenciones, investigaciones, el poder que no haya impunidad, ¿sí? El tener más cercanía con la ciudadanía, el poder brindarles herramientas, ¿sí? Que sepan que la autoridad son las instituciones del Estado mexicano y no todos aquellos generadores de violencia, y es ganarnos la confianza, incidir en una mejor percepción y garantizarle a la ciudadanía el que vean que tienen instituciones, que tienen a una gobernadora y tienen un gabinete de seguridad estatal y federal trabajando en Guanajuato, y que todos los días tenemos que incidir en seguir recuperando estos espacios para poder entregarles mejores cuentas a Guanajuato y a todo México.
0: Eso es importante, y a través de la coordinación y las acciones que ustedes llevan allá a cabo. Finalmente, secretario de Seguridad y Paz de Guanajuato, Juan Mauro González, ¿cómo es tu relación cotidiana con el secretario de Seguridad Federal, con Omar García Harfuch, a través de esta coordinación, de esta cooperación, de este trabajo en conjunto que se hace? ¿Te comunicas diario con él? ¿Se consultan? ¿Se coordinan?
4: Voy a responder su pregunta de una manera tal vez muy como lo hacemos, como cuando usted convive y se pone de acuerdo para ir a una reunión, a una convivencia. Es decir, hay comunicación en el sentido de hay información, necesitamos algún apoyo. Aquí se trata de apoyarnos, de ayudarnos, y sobre todo basada en una relación profesional de confianza, y no solamente con el secretario de Seguridad Pública Federal, el licenciado Omar García, sino también con nuestros generales, con almirantes, con el Centro Nacional de Inteligencia, ¿sí? Es decir, la comunicación es con todos las instituciones del Estado mexicano que participan en los temas de procuración de justicia, y instituciones policiales a nivel federal, estatal y también municipal. Es una relación profesional y de confianza.
0: Muchas gracias, Juan Mauro González Martínez. Eres muy generoso con nosotros, secretario de Seguridad y Paz de Guanajuato, pendientes de la estrategia en tu estado. Y si me lo permites, estamos en comunicación.
4: Claro que sí, las veces que sean necesarias. Un saludo a ustedes, su auditorio, y que tengan una excelente noche.
0: Gracias. Nosotros nos pedimos, pero lo espero mañana a 7 de la mañana.
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3: El gato. El gato doméstico es un felino fascinante que combina a la perfección elegancia natural, independencia indomable y un magnetismo misterioso que ha cautivado a la humanidad desde el antiguo Egipto. A diferencia de otros animales de compañía, los gatos conservan intactos sus agudos instintos de cazadores solitarios, lo que se refleja en su agilidad superior, su oído hiperdesarrollado y su visión nocturna impecable. Son mascotas extremadamente limpias, que dedican gran parte del día a su aseo personal y demuestran su afecto de maneras sutiles pero profundas, como el reconfortante ronroneo o el suave roce de su cabeza. Su capacidad para adaptarse a espacios pequeños como apartamentos, sumada a su naturaleza silenciosa y pacífica, los convierten en compañeros ideales para la vida urbana moderna, aportando una serenidad única y un toque de misterio al hogar.
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2: La hija de Stanley Kubrick se pronunció sobre una vieja teoría alrededor de Eyes Wide Shut. Durante años se ha asegurado que existen 20 minutos eliminados de la película con un final más oscuro y supuestas conexiones con Jeffrey Epstein. Kubrick entregó el montaje final apenas 6 días antes de morir en 1999, alimentando desde entonces todo tipo de teorías sobre su última película.
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1: Taxco Guerrero. Construido de forma caprichosa sobre las laderas de la montaña, este pueblo es mundialmente reconocido por su profunda tradición platera. Sus estrechas calles empedradas y la majestuosa iglesia de Santa Prisca crean un paisaje urbano colonial único. Recorrer sus platerías artesanales y subir a sus miradores regala postales inolvidables llenas de historia viva.
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2: Los astronautas no pueden eructar en el espacio porque no hay gravedad para separar el líquido del gas en el estómago.
3: No son cuentos de hadas, son historias reales. Con Laura Pérez Cisneros.
4: Los Reyes Escandinavos Unidos. Una escena que se quedará para la historia fue cuando el cortejo fúnebre recorrió a pie hacia la fortaleza de Akershus. Esto para despedir a uno de los reyes más queridos, Harald V de Noruega. Justo detrás del armón de artillería que llevaba el ataúd, Hakon iba caminando a pie. A su derecha iba el rey Carlos Gustavo de Suecia y a su izquierda el rey Federico X de Dinamarca. ¿La razón? Las tres casas están unidas por sangre y por historia. Noruega, Suecia y Dinamarca fueron un mismo reino entre 1397 y 1523. La madre de Harald V, Marta, era princesa de Suecia, por eso Carlos Gustavo era primo de ella. Y Harald era nieto de los reyes de Dinamarca. En el funeral de estado al que acudieron 16 reyes, el mensaje fue claro. No son cuentos y hadas, son historias reales.
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1: El tapir. Este curioso mamífero herbívoro posee una pequeña trompa móvil que utiliza para arrancar hojas y plantas acuáticas. Es un excelente nadador que busca constantemente los ríos de la selva para refrescarse y escapar del acoso de grandes felinos.
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5: Comenzó la jornada número 9 del fútbol mexicano con el duelo en estos momentos en el Estadio Cuauhtémoc, donde Puebla está enfrentando al Atlante. En unos minutos más, Juárez se mide al equipo de Tigres. Mañana destaca el Clásico Nacional a las 9 de la noche entre América y Chivas. El domingo, Toluca buscará seguir en el liderato cuando enfrente a Santos. En el fútbol internacional, este sábado en España, el Sevilla recibe al Barcelona, mientras que el domingo a las 8:15 de la mañana, tiempo del centro de México, se disputa el Derbi de Madrid, donde el Atlético de Madrid se mide al Real Madrid. En las grandes ligas del béisbol, los Rojos de Cincinnati derrotaron 6-4 a los Cachorros de Chicago, mientras que Piratas derrotó 8-5 a Reales de Kansas City. Informó José Luis Cuevas. 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
6: Gal Gadot criticó a DC Studios por cancelar la tercera película de Wonder Woman y la salida de Henry Cavill como Superman. Ambos quedaron fuera tras el final del antiguo universo de DC y el inicio de una nueva continuidad encabezada por James Gunn. Gadot interpretó por última vez a Wonder Woman en The Flash de 2023.
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6: La hija de Stanley Kubrick se pronunció sobre una vieja teoría alrededor de Eyes Wide Shut. Durante años se ha asegurado que existen 20 minutos eliminados de la película con un final más oscuro y supuestas conexiones con Jeffrey Epstein. Kubrick entregó el montaje final apenas 6 días antes de morir en 1999, alimentando desde entonces todo tipo de teorías sobre su última película.
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6: David Byrne escribió una canción para Musk, el nuevo documental de Alex Gibney sobre Elon Musk, titulada Let Me Sell You a Dream. Toda la letra está formada exclusivamente por frases pronunciadas por Musk. Byrne asegura que no necesitó editorializar nada. Simplemente convirtió las propias palabras del multimillonario en una canción.
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2: Un caracol puede dormir hasta 3 años si el clima es demasiado seco o frío para su supervivencia natural diaria.
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2: Playa de las Conchas, Australia. Ubicada en la región de Shark Bay, Shell Beach es una de las dos únicas playas del mundo formadas enteramente por conchas en lugar de arena. Debido a la alta salinidad del agua, los depredadores naturales de un pequeño molusco local no pueden sobrevivir, permitiendo que su población crezca de forma desmedida. A lo largo de miles de años, billones de pequeñas conchas blancas se han acumulado, creando una capa de hasta 10 metros de profundidad que se extiende por más de 60 kilómetros.
1: Aprendamos juntos.
3: El perfume original se diseñó para ocultar los malos olores corporales en épocas donde la higiene diaria no era común.
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4: La gobernadora interina de Sinaloa, Graciela Domínguez, se reunió con los secretarios de Seguridad Omar García Harfuch, de la Defensa, el general Ricardo Trevilla, el de la Marina, almirante Raimundo Pedro Morales, y el comandante de la Guardia Nacional General de División, Guillermo Briceño, para abordar el tema de seguridad en el estado. El Partido Verde presentó una iniciativa en el Congreso de la Ciudad de México para garantizar que los parques, áreas verdes y utopías sean diseñados bajo criterios de accesibilidad universal. El líder ecologista Jesús Sesma destacó que esa propuesta busca eliminar las barreras físicas para que las personas con discapacidad disfruten del espacio público de manera digna y segura. La exportación de ganado en pie desde Chihuahua a Estados Unidos se reanudará el próximo 24 de septiembre a través de la estación de San Jerónimo, Nuevo México, informó la Secretaría de Agricultura. Informó Itzel Vanegas. 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
4: Una petición exige que Ed Sheeran retire a Macklemore de su gira, después de que el rapero utilizara su presentación en Nueva Jersey para expresar su apoyo a Palestina e interpretar Heinz Hall ante más de 80,000 personas. El israelí American Council cuestionó el discurso y exigió saber si fue autorizado previamente. Por ahora, Sheeran no ha anunciado cambios en su gira.
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4: El Gran Premio de Italia tuvo un invitado muy especial, el Rayo McQueen, para celebrar los 20 años de Cars y la alianza entre Disney y la Fórmula 1. El 7 veces campeón de la Copa Pistón dio una vuelta de honor en el circuito de Monza. Además, su característico diseño inspiró una decoración especial para el safety car oficial de la Fórmula 1.
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7: Caminando por México.
8: Tequila, Jalisco. Ubicado a las faldas del imponente volcán homónimo, este destino es la cuna de la bebida más emblemática de México. El paisaje azul de los campos de agave, declarado Patrimonio de la Humanidad, enmarca un pueblo de haciendas antiguas y destilerías históricas. Recorrer sus calles permite reconocer el proceso artesanal del tequila, fusionando historia, sabor y una fiesta cultural constante.
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2: No tires tanto de la cuerda, porque a muchas mujeres les gustaría que Fernando se ocupara de ellas.
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2: Una petición exige que Ed Sheeran retire a Macklemore de su gira, después de que el rapero utilizara su presentación en Nueva Jersey para expresar su apoyo a Palestina e interpretar Heinz Hall ante más de 80,000 personas. El israelí American Council cuestionó el discurso y exigió saber si fue autorizado previamente. Por ahora, Sheeran no ha anunciado cambios en su gira.
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2: Netflix anunció The One About Matthew Perry, una serie documental de 3 episodios que explorará la vida del actor más allá de Chandler Bing. La producción incluirá testimonios inéditos de su hermana, amigos y colaboradores, además de fotografías y videos del archivo familiar. También abordará abiertamente su lucha contra las adicciones. El documental sobre la estrella de Friends se estrenará el 27 de octubre.
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2: El fuerte amor entre hermanos. El 9 de septiembre, Noruega despidió a su rey, Harald V, y su hermana mayor Astrid, de 94 años, estuvo ahí sin saber que sería su última aparición pública. Dos días después, el 11 de septiembre, la princesa Astrid de Noruega decidió acompañar a su hermano en la eternidad. La familia real dio a conocer con gran tristeza la muerte de la querida tía Astrid, una mujer que a los 22 años, tras la muerte de su madre, la princesa heredera Marta, en 1954, tuvo que asumir el papel de primera dama de Noruega, acompañando a su abuelo Haakon VII y luego a su padre, Olav V, hasta 1968. Astrid fue mano derecha de dos reyes y un apoyo de por vida para su hermano Harald. Estuvo acompañada de su inseparable perrita chihuahua, Vilma.
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3: OpenAI presentó ChatGPT Images 2.5, su nuevo modelo de generación de imágenes que promete ser más rápido e incluye mejoras en calidad y edición. Con esta actualización, el modelo produce detalles más nítidos, iluminación más natural y texturas más ricas. Una de las principales novedades es la edición, ya que el modelo puede modificar únicamente el elemento solicitado y mantener intactos el resto de la imagen, incluso en escenas complejas. Y también conserva mejor las características de las personas y de los objetos presentes en fotografías de referencia, aún después de realizar varios cambios. Se caracteriza por ser 50% más rápido en la generación de imágenes en comparación con su versión anterior. Viene con la función Sketch, que permite dibujar directamente en ChatGPT una idea y utilizar ese boceto como referencia para generar una imagen. Además, incorpora plantillas para formatos como pósters y contenidos de productos para realizar ediciones más precisas. Más detalles en radioformula.mx.
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4: Francisco Javier N., alias El Trompas, fue vinculado a proceso por el feminicidio de la estudiante española Claudia Tacoronte, asesinada en Cuautla, Morelos. Las autoridades señalaron que la investigación permitió establecer la identidad del sospechoso a partir de distintos videos de cámaras de seguridad. El empresario joyero Luis Mario Zúñiga fue secuestrado por un grupo de hombres armados en Culiacán, Sinaloa, cuando se encontraba en su negocio. Las autoridades recuperaron el vehículo del empresario estadounidense y mantienen un operativo de búsqueda. El Gabinete de Seguridad dio a conocer que incautaron en la aduana de Tijuana, Baja California, un poco más de 1.3 toneladas de metanfetamina y 10 kilos de fentanilo, mientras que en Lázaro Cárdenas, Michoacán, elementos de la Marina aseguraron 27 toneladas de ácido tartárico, sustancia relacionada con la elaboración de metanfetamina. Informó Itzel Vanegas. 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
5: ¿Qué dirías si te cuento que una mujer murió hace más de 70 años, pero sus células siguen vivas? No en sentido poético, literalmente vivas, multiplicándose en laboratorios de todo el mundo, ayudando a crear vacunas, combatir el cáncer y salvar millones de vidas. Se llamaba Henrietta Lacks. Era una mujer afroamericana, madre de 5 hijos, y nunca supo que su cuerpo cambiaría la historia de la medicina para siempre. En 1951, Henrietta llegó al hospital Johns Hopkins, en Baltimore, Estados Unidos, el único de la zona que atendía a personas afroamericanas, con un dolor terrible. Le diagnosticaron cáncer de cuello uterino. Antes de iniciar el tratamiento, un médico le extrajo células de su tumor sin que ella lo supiera y sin pedirle permiso. Esas células llegaron al laboratorio del doctor George Gay, y ahí ocurrió algo que nadie había visto antes. En lugar de morir a los pocos días, como todas las células humanas cultivadas hasta entonces, las de Henrietta seguían vivas y se multiplicaban sin parar. Las células ELA son inmortales porque provienen de un tumor de cáncer de cuello uterino muy agresivo que sufrió una combinación de mutaciones genéticas. Estas células superan el límite de envejecimiento biológico y se multiplican infinitamente en condiciones de laboratorio. Las llamaron células ELA por las dos primeras letras de su nombre y su apellido. Son las primeras células humanas consideradas inmortales. Se calcula que se han producido más de 50 toneladas de células ELA y han sido utilizadas en más de 100.000 estudios científicos en todo el planeta. Gracias a esas células, se desarrolló la vacuna contra la poliomielitis, se investigó el VIH, se avanzó en tratamientos contra el cáncer de mama y se probaron terapias durante la pandemia de COVID-19. También fueron clave para la vacuna contra el virus del papiloma humano. Esta historia tiene una sombra. Henrietta murió en octubre de 1951, a los 31 años. Nunca supo que le habían extraído células. Su familia vivió décadas en la pobreza, sin seguro médico, sin enterarse de que el legado biológico de su madre circulaba por laboratorios de todo el mundo, generando descubrimientos, premios y ganancias millonarias de las que ellos nunca vieron un centavo. Su caso, atravesado por el racismo y la desigualdad de la época, abrió uno de los debates éticos más importantes de la medicina moderna. ¿A quién pertenecen las células de tu cuerpo una vez que salen de ti? ¿Puede la ciencia avanzar a costa de la dignidad de una persona? En 2021, la Organización Mundial de la Salud le otorgó a Henrietta un reconocimiento póstumo. Su hijo Lawrence, de 87 años, lo recibió rodeado de nietos y bisnietos. Henrietta no eligió ser inmortal, pero sus células, sin pedirle permiso, decidieron no morir. Y al hacerlo, le regalaron al mundo una herramienta que ha salvado millones de vidas. Su historia nos recuerda que detrás de cada gran avance científico siempre hay una persona, y que la ciencia sin ética es una ciencia incompleta. Un guión de Leonardo Santiago, con información del portal Ciencia UNAM. Les saluda Mónica Genis.
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5: Después de experimentar con grandes orquestaciones en discos anteriores, Muse decidió que Madness debía construirse sobre un sencillo bajo repetitivo y una atmósfera minimalista. Matt Bellamy confesó que la escribió tras una fuerte discusión con su pareja, convirtiéndola en una especie de disculpa musical. El solo final fue grabado en una sola toma y se quedó exactamente como salió del estudio. Un recordatorio de que menos, muchas veces, es mucho más.

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3: Si te cuento que una mujer murió hace más de 70 años, pero sus células siguen vivas, no en sentido poético, literalmente vivas, multiplicándose en laboratorios de todo el mundo, ayudando a crear vacunas, combatir el cáncer y salvar millones de vidas. Se llamaba Henrietta Lacks, era una mujer afroamericana, madre de 5 hijos, y nunca supo que su cuerpo cambiaría la historia de la medicina para siempre. En 1951, Henrietta llegó al hospital Johns Hopkins, en Baltimore, Estados Unidos, el único de la zona que atendía a personas afroamericanas, con un dolor terrible. Le diagnosticaron cáncer de cuello uterino. Antes de iniciar el tratamiento, un médico le extrajo células de su tumor sin que ella lo supiera y sin pedirle permiso. Esas células llegaron al laboratorio del doctor George Gay y ahí ocurrió algo que nadie había visto antes. En lugar de morir a los pocos días, como todas las células humanas cultivadas hasta entonces, las de Henrietta seguían vivas y se multiplicaban sin parar. Las células ELA son inmortales porque provienen de un tumor de cáncer de cuello uterino muy agresivo que sufrió una combinación de mutaciones genéticas. Estas células superan el límite de envejecimiento biológico y se multiplican infinitamente en condiciones de laboratorio. Las llamaron células ELA por las dos primeras letras de su nombre y su apellido. Son las primeras células humanas consideradas inmortales. Se calcula que se han producido más de 50 toneladas de células ELA y han sido utilizadas en más de 100.000 estudios científicos en todo el planeta. Gracias a esas células, se desarrolló la vacuna contra la poliomielitis, se investigó el VIH, se avanzó en tratamientos contra el cáncer de mama y se probaron terapias durante la pandemia de COVID-19. También fueron clave para la vacuna contra el virus del papiloma humano. Pero esta historia tiene una sombra. Henrietta murió en octubre de 1951. A los 31 años. Nunca supo que le habían extraído células. Su familia vivió décadas en la pobreza, sin seguro médico, sin enterarse de que el legado biológico de su madre circulaba por laboratorios de todo el mundo, generando descubrimientos, premios y ganancias millonarias de las que ellos nunca vieron un centavo. Su caso, atravesado por el racismo y la desigualdad de la época, abrió uno de los debates éticos más importantes de la medicina moderna. ¿A quién pertenecen las células de tu cuerpo una vez que salen de ti? ¿Puede la ciencia avanzar a costa de la dignidad de una persona? En 2021, la Organización Mundial de la Salud le otorgó a Henrietta un reconocimiento póstumo. Su hijo Lawrence, de 87 años, lo recibió rodeado de nietos y bisnietos. Henrietta no eligió ser inmortal, pero sus células, sin pedirle permiso, decidieron no morir. Y al hacerlo, le regalaron al mundo una herramienta que ha salvado millones de vidas. Su historia nos recuerda que detrás de cada gran avance científico siempre hay una persona. Y que la ciencia sin ética es una ciencia incompleta. Un guión de Leonardo Santiago con información del portal Ciencia UNAM. Les saluda Mónica Genis.
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3: La cobaya o cuyo. La cobaya, conocida popularmente en diversos países como cuyo o conejillo de indias, es un roedor herbívoro, nativo de la región andina que destaca por su temperamento noble, pacífico y asustadizo. Son mascotas excepcionales para los hogares debido a que rara vez muerden y se comunican de una manera sumamente tierna mediante una variedad de sonidos agudos y chirridos con los que expresan entusiasmo o solicitan su comida favorita. Su dieta es estrictamente herbívora y requieren de un aporte indispensable de vitamina C a través de pimientos y verduras frescas, ya que su organismo no la produce por sí mismo. Al ser animales gregarios, disfrutan enormemente de la compañía de otras cobayas y del contacto suave con los humanos, convirtiéndose rápidamente en animales muy apegados, mansos y reconfortantes para compartir la rutina diaria en casa.
2: Caminando por México.
4: Taxco Guerrero. Construido de forma caprichosa sobre las laderas de la montaña, este pueblo es mundialmente reconocido por su profunda tradición platera. Sus estrechas calles empedradas y la majestuosa iglesia de Santa Prisca crean un paisaje urbano colonial único. Recorrer sus platerías artesanales y subir a sus miradores regala postales inolvidables llenas de historia viva.

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7: Sheffield, 1978.
8: Un adolescente llamado Jarvis Cocker forma una banda en su instituto.
7: Sheffield, 2025.
8: Ese mismo hombre, ahora de 60 años, acaba de lanzar el álbum más honesto de su carrera. Entre estos dos momentos, 47 años de una historia que cambió la música británica para siempre. La historia de More comenzó en 2023, cuando Pulp regresó a los escenarios después de una década. Pero el verdadero catalizador fue la pérdida. Steve Mackey, bajista original, murió durante el proceso. La madre de Jarvis también falleció. En lugar de detenerlo, esas pérdidas impulsaron algo inesperado. Jarvis rescató Ground Ups, una canción que escribió hace 30 años, pero que nunca pudo interpretar.
7: No encontraba las palabras entonces. Ahora las tengo todas.
8: En apenas 3 semanas, en los estudios Orb de Londres, Pulp creó su álbum más íntimo. James Ford, el productor que modernizó a Arctic Monkeys, capturó algo que ningún productor había logrado antes. La sabiduría. Mientras el mundo celebra reuniones y giras de nostalgia, Pulp nos entrega la lección final del Britpop, que la verdadera rebeldía no es mantenerse joven para siempre, sino tener el coraje de envejecer con el público, con gracia, con humor, con amor. More no es el regreso de Pulp, es su graduación.
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2: Get Jiro, la novela gráfica creada por el fallecido Anthony Bourdain, llegará a la televisión convertida en una serie animada. La historia se desarrolla en un futuro cercano, donde conseguir una mesa en los mejores restaurantes de Los Ángeles puede ser cuestión de vida o muerte. El protagonista es Jiro, un misterioso chef de sushi en busca de venganza, interpretado por Brian T. La adaptación conserva el tono violento y satírico de las novelas que Bourdain escribió junto a Joel Rose, mezclando comida, cultura, obsesión y mucha sangre. Get Jiro se estrenará el 3 de octubre a medianoche dentro de Toonami en Adult Swim y llegará al día siguiente a HBO Max. Anthony Bourdain vuelve a contar una historia sobre comida, aunque esta vez conseguir mesa podría costarte la vida.
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5: James Gunn terminó oficialmente el rodaje de Superman, Man of Tomorrow, la próxima película del nuevo universo de DC. La secuela contará nuevamente con David Cornsworth como Superman, pero esta vez tendrá que hacer algo bastante inesperado: formar una alianza con su archienemigo Lex Luthor, interpretado por Nicholas Hoult, para enfrentarse a Brainiac. Gunn celebró el final de la filmación agradeciendo al elenco y al equipo, compartiendo algunas fotografías detrás de cámaras. También regresarán Lois Lane, Jimmy Olsen, Supergirl y varios héroes conocidos, mientras Aaron Pierce aparecerá como Jon Stewart. Superman, Man of Tomorrow llegará a los cines el 9 de julio de 2027. Superman y Lex Luthor trabajando juntos. Definitivamente Brainiac tendrá que ser un problema muy serio.
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5: Noel Gallagher volvió a encender los rumores sobre el futuro de Oasis y una posible nueva gira en 2027.

de más conciertos el próximo verano. Primero bromeó diciendo que su hermano Liam ya no estaba interesado en Oasis, pero después dejó una pista bastante reveladora.

0: torneo de fútbol, la banda tiene que hacer algo. Por ahora no existen nuevas fechas confirmadas. Pero viniendo de Noel Gallagher, parece que Oasis ya encontró qué hacer durante el verano de 2027.
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11: Spider-Noir, la serie protagonizada por Nicolas Cage, fue cancelada después de una sola temporada, pese a sus buenos números de audiencia. La producción acumuló 2.600 millones de minutos vistos en Estados Unidos y consiguió 11 nominaciones al Emmy. Los elevados costos de producción, incluyendo filmar cada episodio a color y en blanco y negro, habrían influido en la decisión.
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4: Neil Druckmann se alejó de la tercera y última temporada de The Last of Us de HBO para concentrarse completamente en Naughty Dog. El creador explicó que ahora centrará sus esfuerzos en escribir y dirigir Intergalactic, The Heretic Prophet, en sus responsabilidades dentro del estudio. Sin embargo, adelantó que todavía existen más proyectos relacionados con The Last of Us en desarrollo.
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4: George R. R. Martin llevará el universo de Game of Thrones a los escenarios de Londres en 2027 con The Mad King. La obra funciona como precuela de la saga y explorará los últimos años del reinado de Aerys II Targaryen, el Rey Loco, antes de los acontecimientos conocidos en la historia. Actualmente se presenta con localidades agotadas en Stratford-upon-Avon.
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6: París, Francia. París, la célebre ciudad de la luz, es un faro global de elegancia, arte, intelecto y romanticismo que ha cautivado a viajeros durante siglos. Sus amplios bulevares y la majestuosa Torre Eiffel enmarcan una urbe que es sinónimo de alta costura, diseño vanguardista y alta cocina sofisticada. Más allá de su innegable herencia histórica, el París contemporáneo es un crisol multicultural sumamente diverso, donde comunidades de origen africano, asiático y árabe aportan dinamismo a barrios bohemios como el Belleville y Montmartre. Sus museos de clase mundial como el Louvre y sus icónicos cafés a la orilla del Sena siguen siendo el punto de encuentro de artistas, pensadores y estudiantes internacionales, consolidando su estatus como una de las metrópolis más influyentes del planeta.
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7: Las ardillas plantan miles de árboles nuevos cada año al olvidar los lugares exactos donde enterraron sus nueces invernales favoritas.
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8: La UNAM destacó que el 50% de los estudiantes de nuevo ingreso al bachillerato consume alguna sustancia como alcohol, tabaco o marihuana, esto a través de su examen médico activo. La máxima casa de estudios también señaló un incremento por séptimo año en casos de ansiedad y depresión. El Congreso de la Ciudad de México aprobó un acuerdo por el que se autoriza que la jefa de gobierno Clara Brugada salga del país del 19 al 21 de septiembre para participar en la cumbre de alcaldes del Urban 20 en Nueva York, Estados Unidos. El Pleno del Senado aprobó una reforma que permite a la Sedena que los jóvenes que realicen el Servicio Militar Nacional reciban capacitación obligatoria en primeros auxilios, protección civil y atención a desastres naturales. Informó Itzel Vanegas. 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
6: Este domingo la presidenta Claudia Sheinbaum visitará el estado como parte de su gira para presumir los resultados obtenidos. En diversos espacios las autoridades locales han destacado obras prioritarias en materia hídrica, de salud, infraestructura, carretera y transporte. Tan solo en La Paz, 12 proyectos prioritarios de infraestructura. En salud, la construcción de un nuevo hospital regional del IMSS en Los Cabos. En el desarrollo de acciones de vivienda en todo el estado, sobre todo con enfoque a Los Cabos. Los apoyos contrastan con un recorte planteado en el paquete económico 2027 al Fondo de Aportaciones a la Infraestructura Social de 500 millones de pesos. El propio gobernador reconoció el impacto al estado y además dijo que le va a replantear a la presidenta la consideración de este recorte. Esperemos que tenga un impacto positivo.
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2: Londres, verano de 1995. En las oficinas de Foot Records, Damon Albarn toma una decisión que cambiará la historia del rock británico. Mover el lanzamiento de Country House al mismo día que Roll With It de Oasis. Nadie sabe que está a punto de ganar la batalla más famosa del rock y odiar cada minuto de esa victoria. La historia real comenzó en los Brit Awards de 1995. Damon había dicho, este premio debería ser compartido con Oasis, pero en backstage, Liam Gallagher había estado molestando a Alex James, llamándolo posh twat. La guerra había comenzado, y Blur no la había iniciado. El 20 de agosto de ese año, cuando se anunciaron los resultados, Blur había vendido 274 mil copias contra 216 mil de Oasis. En Soho House, Amy organizó una fiesta de champán. Graham Coxon, guitarrista y uno de los creativos de la banda, se sintió miserable. Hubiera preferido que los lanzamientos fueran escalonados, dijo. Así también Oasis habría llegado al número uno. Pero esa incomodidad con el éxito era exactamente lo que hacía especial a Blur. Mientras que Oasis se instalaba cómodamente en su fórmula, Blur se reinventaba álbum tras álbum. De lo lo-fi americano en Blur, hasta experimentación pura en 13. 30 años después, Alex James tenía razón. Blur ganó la campaña completa. Damon Albarn creó Gorillaz, la banda virtual más exitosa de la historia. Graham Coxon se convirtió en leyenda del indie rock. Oasis se disolvió en peleas familiares, pero Blur siguió evolucionando. Al final, la verdadera victoria de Blur no fue vender más copias aquel día de agosto de 1995. Fue demostrar que en el arte, como en la vida, no siempre son los más ruidosos.
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4: Playa de los Cerdos, Bahamas. Situada en el cayo deshabitado de Big Mayor Cay, esta playa caribeña destaca mundialmente por sus habitantes más populares, una colonia de cerdos asilvestrados que adoran nadar en el mar. Aunque no son nativos de la isla, se han adaptado perfectamente al entorno tropical. Los animales son sumamente sociables y nadan amistosamente hacia los botes de turistas para recibir comida. Ver a estos mamíferos flotando plácidamente en aguas cristalinas de color turquesa convierte este destino en una rareza sumamente divertida.
3: La importancia del saber.
5: La bandera de Dinamarca es la más antigua del mundo. Tiene más de 800 años y todavía se encuentra en uso.
3: Aprendamos juntos.
5: El desierto del Sahara era una región verde cubierta de lagos y praderas hace apenas unos 6.000 años atrás.
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7: La presidenta Claudia Sheinbaum encabezó el izamiento de la bandera nacional a media asta en la plancha del Zócalo de la Ciudad de México, en memoria de las víctimas de los sismos ocurridos en 1985 y 2017. Este sábado se cumplen 41 años del terremoto de 1985 y 9 del sismo de 2017. La Profepa clausuró una construcción comercial dentro del Área de Protección de Flora y Fauna Mendanos de Samalayuca, en Chihuahua, por causar afectaciones ambientales. Ante esto, el Partido Verde Ecologista respaldó el cierre temporal y destacó la reforma federal que propuso para endurecer las penas de cárcel por la destrucción de ecosistemas y suelos en el país. El Gabinete de Seguridad informó que se encuentra investigando junto con autoridades de Guerrero las agresiones contra elementos de la Guardia Nacional y Policía Estatal registradas en Mochitlán y Quechultenango.
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6: Con Espresso, Sabrina Carpenter buscó crear una canción divertida y llena de confianza, comparando su personalidad con el efecto de una taza de café. Imposible de ignorar. El tema fue producido por Julian Boneta, conocido por trabajar con One Direction, y rápidamente se convirtió en uno de los mayores éxitos globales de 2024. Su pegajoso coro dominó plataformas de streaming durante meses. Una canción con la energía

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¿cómo están? Muy buenos días, soy Emilio Moreno. Señores, señores, bienvenidos a Trión Zenit. Como cada sábado, aquí estamos listos para el weekend y además tenemos muy buena música. Así que las próximas 3 horas, vaya que prometen muchísimo. Saludo con mucho gusto a Javier Huerta, que está en el control técnico. Yo soy Emilio Moreno y con esto estamos comenzando. Bienvenidos a Trión Zenit. Empezamos con esto llamado Take a Picture. Y sí, ¿por qué no nos tomamos todos una foto para empezar este día y que así, como nos sentimos ahorita, se la siga todo perfecto? Take a Picture con Filter aquí en Trión Zenit.

Lo que estamos escuchando se llama It's Only Love y obvio, obvio, es nada más y nada menos que los grandes Simple Red. Simply Red. Fíjense, a veces, bueno, uno pronuncia igual, ¿no? Total, pues, finalmente dirá uno, pues, ¿qué importa? Pero, por ejemplo, cuando escuchamos canciones como Don't You Forget About Me de Simple Minds, pues, Simple Minds se escribe simple, así, ¿no? Simple es como con E. Pero ahorita que escuchamos It's Only Love con Simple Red, es con I, simply. No sé, me confunden un poco. Pero, lo que nos queda bien claro es que la banda, o sea, Simple Red, es increíble. Y su vocalista, Mike Hucknall, es una de las grandes voces de la música del mundo, señoras y señores. Bueno, vamos con más. Lo que viene es una frase, pues, que pega, que duele. Así que, a ver, ¿qué les parece a ustedes? Esto se llama You Don't Love Me.

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2: El título 1251 hace referencia a la hora exacta en la que ocurre un momento importante dentro de la historia que cuenta la letra. Para lograr ese característico sonido de guitarra, Albert Hammond Jr. utilizó un pedal digital inspirado en los sintetizadores de los años 80. El resultado fue una canción que ayudó a definir el sonido del rock neoyorquino de los 2000. A veces, un pequeño detalle termina marcando a toda una generación.

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Ellos son Guillemot y esto que se llama Trains to Brazil. Qué buena canción, qué buena banda. Deberíamos de escuchar más de ellos. Muy bien, señoras y señores, tenemos mucha música. Al rato tengo que hacer un comentario. Creo que hice un comentario ya, pero les tengo que platicar bien todo esto. Antes de llegar acá, pasé a comprar un desayuno. Y ahorita les platico algo de lo que pues me di cuenta aquí, esta mañana. Y que creo que es bueno que lo comentemos. Pero, por lo pronto, vamos con más música. Y aquí están nada más y nada menos que UB40. Y esto llamado I Can't Help Falling in Love.

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5: Territorio Animal.
6: El perezoso de tres dedos. Este mamífero arborícola es famoso por su extrema lentitud al desplazarse por las ramas altas. Su pasividad le permite pasar completamente desapercibido ante peligrosos depredadores como el jaguar.
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7: Los antiguos egipcios usaban piedras como almohadas para dormir, algo que hoy nos parecería sumamente incómodo y difícil de usar.
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7: El rugido de un león adulto puede escucharse hasta 8 kilómetros de distancia en una noche clara y despejada.
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8: Dana Yanina, vinculada a proceso por la muerte de Dafne en la Academia Militarizada Duenitz en Tampico, Tamaulipas, recibió atención psiquiátrica de urgencia tras sufrir una crisis nerviosa, informaron sus familiares, debido al agravamiento de cuadros de ansiedad, depresión e insomnio durante su reclusión. Este sábado a las 12 horas, tiempo del centro del país, se llevará a cabo el segundo simulacro nacional por sismo. Protección Civil informó que el ejercicio simulará 5 hipótesis adaptadas por región. Además, pidió a la población mantener la calma durante el desalojo de los inmuebles. De acuerdo con el INEGI, el delito de fraude se consolidó como el más frecuente en México al registrar 8.290 casos por cada 100.000 habitantes, superando al robo callejero. Señaló que las llamadas falsas y los engaños digitales generaron pérdidas de hasta 1.000 millones de dólares.
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Quizás tendría que entenderle a toda la letra para que esta canción me gustara. Esta canción se llama I Will Wait y es Mumford & Sons. A mí como que la música así con saborcito country, nada más no me pasa. Cualquier música que traiga, ¿cómo se llama este instrumento de como guitarra, pero que no es guitarra? Se me olvidó el nombre, mandolina, no. Ahorita me acuerdo. A ver si alguien me puede a decirme qué, cómo se llama esto que se usa, sobre todo en canciones así como country. El banjo, gracias. El banjo, sí. Es que es el sonido del banjo, no sé. Nunca me ha terminado de gustar, pero bueno, hay gente que sí. La canción, pues, vale la pena. I Will Wait se llama. Antes de ir a la siguiente canción, señoras y señores, quiero recordarles que hoy es 19 de septiembre. Hoy recordamos los terribles sucesos que nos trajo el terremoto de 1985. Hoy se cumplen 41 años del terremoto de 1985. Aquel terremoto que sucedió alrededor de las 7:19 de la mañana. Y cada año, y con motivo de este terremoto, pues los días 19 de septiembre se lleva a cabo el simulacro nacional. El simulacro de sismo. Así que bueno, dice aquí, primero no te asustes. ¿Por qué? Porque va a sonar tu celular, va a sonar la alerta sísmica. Corra la voz, por favor. Hoy a las 12 al mediodía se llevará a cabo el simulacro de sismo. Así que ya lo saben, lo que tienen que hacer es seguir los protocolos en caso de sismo que haya en tu empresa, tu negocio, y quizás si estás con tu familia, estaría bien que también se pusieran de acuerdo en qué hacer en caso de sismo. Alrededor de 80 millones de teléfonos celulares recibirán la alerta sísmica en México. Así que bueno, oye, nosotros terminamos hoy a las 12, justo a la hora del simulacro. ¿Habrá tiempo de quedarnos al aire hasta las 12 para que avisemos o tenemos que cortar antes de plano? No nos da tiempo, ¿eh? Si no, al final, ahorita vemos, venimos nuestros tiempos, si no unos minutos antes, cuando sea la hora de terminar el programa de hoy, yo les avisaré para que recuerden, pero corran la voz, va a haber simulacro de sismo hoy a las 12 del día y va a sonar la alerta sísmica, ¿ok? Bueno, le mando un saludo a Mali. Gracias. Que me están escuchando en el carro, supongo yo. Con mi hija, qué buena onda. Vamos al taller de teatro. Hay taller de teatro en Acapulco. Pues que nos platiquen dónde para que también le avisemos a otras personas. Ok, bueno, ya hablé mucho. Vamos con lo que sigue. Que ya de tanto hablar lo perdí. Perdí mi lista. Y vamos con Midnight Oil. Y esto que se llama Beds Are Burning. Rolón, señoras y señores, aquí en Trion Zenith.

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2: La hija de Stanley Kubrick se pronunció sobre una vieja teoría alrededor de Eyes Wide Shut. Durante años se ha asegurado que existen 20 minutos eliminados de la película con un final más oscuro y supuestas conexiones con Jeffrey Epstein. Kubrick entregó el montaje final apenas 6 días antes de morir en 1999, alimentando desde entonces todo tipo de teorías sobre su última película.
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7: David Byrne escribió una canción para Musk. El nuevo documental de Alex Gibney sobre Elon Musk, titulada Let Me Sell You a Dream. Toda la letra está formada exclusivamente por frases pronunciadas por Musk. Byrne asegura que no necesitó editorializar nada. Simplemente convirtió las propias palabras del multimillonario en una canción.
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Aquí está Mr. Robbie Williams y esto que se llama Rock DJ. Por cierto, ya son las 10:05. Qué rápido se fue la primera hora, es increíble. Muy bien, miren, les voy a platicar un poco cómo es mi... No sé si a ustedes les pase lo mismo, a mí me pasa. ¿Cómo es mi relación con la música o con las canciones específicamente? Por lo regular, el artista, banda, grupo, cantante, hombre, mujer, lo que sea, me tiene que caer bien. Si me cae gordo, a veces no los escucho. Y alguien que sí no me pasa, no lo trago, es Robbie Williams. Pero me da coraje cuando un artista saca una canción y dices qué buena es la canción, maldita sea. ¿Sí? Y cuando Robbie Williams sacó esto, que se llama Rock DJ, y dije, es que todo está bien con la canción. Me gusta mucho el juego de voces. Muy bien arregladas las voces, los coros, el sonido, la esencia de la canción, el video impresionante. Este individuo que pretende apantallar a chicas que ya no le sorprende nada. Entonces este cuate tiene que llegar a unos extremos increíbles. Y obvio, el sampling que utilizaron para crear la base musical de esta canción, el bajo y la melodía de It's Ecstasy When You Lay Down Next to Me de Barry White, todo le quedó muy bien. ¿Saben? Cuando empecé yo en la radio, escuché un día una canción que la verdad para mí era y sigue siendo insoportable. Aquella canción era Juego de Ajedrez de Ricky Martin. Y entonces muchas veces yo decía, la canción de Ricky Martin es probablemente la peor canción grabada de la historia. Y hasta que un día sacó la de Living la Vida Loca y decía, es que la canción está buena, o sea, híjole, qué cosas, ¿no? Pero bueno, así es esto, señoras y señores. Hablando de buenas canciones, aquí está esto que se llama Heart of Glass, nada más y nada menos que Blondie, obvio, aquí en Trion Zenith.

¡Qué cosas! Miguel Mateos y Llámame si me necesitas, un clásico del rock en tu idioma. Me dicen, no me encanta esta canción de Miguel Mateos. Bueno, estoy de acuerdo, no es definitivamente la mejor canción del disco que se llama, el álbum se llama Solos en América. Pero les recomiendo que escuchen el disco completo. Viene esta canción, viene obviamente Cuando Seas Grande, viene una canción que se llama Solos en América, que wow, qué canción. De verdad, es un discazo. En fin, a ver, déjenme decirles con qué. La realidad es que Miguel Mateos es uno de los grandes. Y saben que hay una versión en YouTube de esta canción, pero en que grabaron durante la pandemia. Se las recomiendo, chéquenla. Está interesante, señoras y señores. Bueno, vamos con más música. Y ay, lo que sigue me encanta. Qué buena canción viene aquí. Venga, aquí está Bronski Beat y esta muy, pero muy, muy buena canción que se llama Small Town Boy. Por supuesto, en Trión Zenith.

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2: Los primeros rumores sobre el cartel de Coachella 2027 ya comenzaron a circular. Y hay varios nombres importantes sobre la mesa. Según un reporte de Hits Daily Double, Dua Lipa y Tame Impala serían dos de los posibles headliners. Mientras Fred Again estaría considerado para el espacio especial Returning to the Desert. Todavía quedaría libre otro lugar principal con BTS, ACA, Oasis y Radiohead entre los candidatos. Aunque ACA tendría actualmente mayores posibilidades. Miley Cyrus también habría recibido una propuesta, pero supuestamente la rechazó. Por ahora Coachella no ha confirmado oficialmente a ningún artista. Pero si estos rumores se cumplen, el desierto de California podría tener uno de sus carteles más fuertes de los últimos años.
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2: Get Jiro, la novela gráfica creada por el fallecido Anthony Bourdain, llegará a la televisión convertida en una serie animada. La historia se desarrolla en un futuro cercano, donde conseguir una mesa en los mejores restaurantes de Los Ángeles puede ser cuestión de vida o muerte. El protagonista es Jiro, un misterioso chef de sushi en busca de venganza, interpretado por Brian T. La adaptación conserva el tono violento y satírico de las novelas que Bourdain escribió junto a Joel Rose, mezclando comida, cultura, obsesión y mucha sangre. Get Jiro se estrenará el 3 de octubre a medianoche dentro de Toonami en Adult Swim y llegará al día siguiente a HBO Max. Anthony Bourdain vuelve a contar una historia sobre comida, aunque esta vez conseguir mesa podría costarte la vida.
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Lo que escuchamos es nada más y nada menos que Sam Smith con esto que se llama Dancing with Strangers. Es una buena canción. De hecho, miren, el otro día les platicaba acerca de los, digo, hace rato les decía, de los artistas que a veces escucho y no me agradan. Sam Smith es uno de ellos. Admito que es un gran cantante, es grande Sam Smith, pero es un insoportable, de verdad. De verdad yo no lo soporto. Me cayó bien que vino a México y se fue a echar ahí unos tacos, ¿no? Pero no. Dancing with a Stranger, junto Sam Smith junto con Normani, por supuesto, aquí en Trion Zenith, que por cierto la mañana está pasando, pero súper, súper veloz. Bueno, vamos con más música y es hora de ir con Kings of Leon y lo siguiente, que se llama California Waiting, aquí en Trion Zenith.

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2: Los perros tienen 3 párpados en cada ojo para proteger y mantener lubricada la superficie de su córnea constantemente.
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1: Una vuelta al mundo.
4: Nueva York, Estados Unidos. Nueva York es el epicentro cosmopolita por excelencia y la capital cultural del mundo moderno. Conocida como la Gran Manzana, esta metrópolis congrega a millones de habitantes de todos los rincones del planeta, quienes hablan más de 800 idiomas en sus 5 vibrantes distritos. Caminar por sus calles es realizar un viaje global ininterrumpido. Desde los imponentes rascacielos de Manhattan y las deslumbrantes luces de Times Square, hasta la riqueza comunitaria de sus barrios históricos como Chinatown y Little Italy. Nueva York dicta las tendencias globales en finanzas, arte, moda y gastronomía, gracias a una energía inigualable que nunca duerme. Es un crisol de culturas, donde la diversidad no solo coexiste, sino que define la identidad misma de una ciudad que constantemente se reinventa y da la bienvenida al futuro.
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2: El mono capuchino. Este pequeño primate destaca como uno de los habitantes más inteligentes y astutos de la selva tropical. Utiliza de manera constante herramientas naturales como piedras y ramas para romper frutos secos. Vive en comunidades ruidosas y muy sociables.
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5: En la Liga MX, los Bravos de Juárez dieron la sorpresa y vencieron 2-0 a Tigres con doblete de Óscar Estupiñán dentro del Olímpico Benito Juárez. Por otra parte, Puebla empató a 1 con Atlante en el Cuauhtémoc. En la Premier League, Aston Villa se impuso 2-0 a Tottenham como visitante. La escuadra de los villanos llegó a 4 puntos en el campeonato. En la NFL, los bengalíes de Cincinnati podrán contar con Joe Burrow para lo que será la segunda semana de la temporada, en la que estará enfrentando a los tejanos de Houston. El mariscal completó 25 de 35 pases para 254 yardas, además de una anotación y una intercepción. Esto en la victoria sobre los bucaneros de Tampa Bay. Sin embargo, en el primer cuarto tuvo que salir por problemas en la espalda debido a un fuerte golpe. Informó Alberto Campos. 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

Pues lo que estamos escuchando es al señor George Michael. George Michael, ¿cómo se fue a morir tan joven, verdad? El buen George Michael. Pero miren, déjenme decirles, esta canción no solamente era una buena canción y era un gran hit de George Michael. De un tiempo a la fecha, las canciones de George Michael también eran como consignas, ¿no? Y entre una de esas, esta canción hablaba un poco acerca de eso, de ese amor rápido que hay veces que se da, ¿no? Y no precisamente es amor. Se puede ser otra cosa a la que le llamemos amor, pero bueno, que se vale. Por cierto, al final no es un sampling, más bien es como que corean otra canción dentro de esta de Fast Love. Y la canción que corean es la de Forget Me Not de Patrice Rushen. Y no lo había notado hasta ahorita que ya le puse más atención. Bueno, aquí está esta canción de Ilya Kuryaki and the Valderramas, se llama Jugo. Es una canción un poco agresiva, pero es un buen funky definitivamente aquí en Trion Zenith.

Lo que escuchamos se llama Love Me Again y es John Newman, gran cantante. John Newman, buen vocalista. Pues es de este tipo de cantantes que por lo regular colabora con grandes DJs y productores que requieren de voces para sus canciones. Yo hubiera esperado más. Tuvo un momento así como que wow, hace un despunte increíble y después como que desaparece. No sé bien qué pasaría con él, pero Love Me Again es una gran canción. Siempre, siempre que la escucho, se escucha muy, pero muy, muy bien. Bueno, les recuerdo, dentro de aproximadamente una hora y minutos, se llevará a cabo en toda la República Mexicana el simulacro de sismo. Eso será a las 12 en punto del mediodía hoy, con, bueno, recordando el terrible terremoto del 19 de enero de 1985, y que desde entonces pues se hacen estos simulacros. Así que recuerden, corran la voz, háblenle a sus tíos, a su tía, la que se espanta con el temblor. No se me vayan a espantar, van a sonar las alertas sísmicas y también van a sonar los celulares, ¿ok? Bueno, aunque no tengan crédito, aunque no lo hayan registrado, mientras esté prendido el celular, va a sonar, ¿ok? Y ustedes lo que tienen que hacer es tomársela relajadamente, o sea, relax, señoras y señores. Tenemos más música, esto es Trión Zenith.

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1: 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The Young Summit.

No me lo van a creer, pero esta canción la teníamos lista para tocarla ayer. Y por alguna razón extraña, se nos acabó el tiempo del programa y no entró. Pero me gusta mucho. Lizzo es de ese tipo de cantantes que también, como que ellas así como que no me caen nada bien. Pero debo decir que esto llamado About Damn Time es una gran canción. Definitivamente estoy sorprendido. Se nos han ido 2 horas ya, pero como agua, ¿eh? Estamos en la hora final del programa del día de hoy, pero todavía nos queda algo de muy buena música, así que si les parece, vamos con lo que sigue. Y lo que sigue es YouTube con esto que se llama Mysterious Ways. Por supuesto, aquí en Trion Zenith.

0: Hablando de insoportables, aquí está nada más y nada menos que los Babasónicos. Sí, la verdad, no, a mí nunca me cayeron. Y además siempre me han parecido un poco sobrevalorados. Aunque hay gente que dice que son buenísimos y no sé qué. Y bueno, pues para eso están los gustos, ¿no? Para que unas cosas te gusten y otras cosas no. A mí en lo personal me parecen sobrevalorados y además insoportables. Ahí están las cosas. Vamos con más música. Miren, los vamos a encontrar ahorita con un track. Para empezar, el nombre es de lo más raro. La canción se llama Knickerbocker. Y dije yo, ¿qué es esto? ¿Qué es un Knickerbocker? Bueno, así le dicen a los pantalones estos bombachos similares a los que usan luego los raperos. Knickerbocker. Y luego viene el grupo. El grupo se llama Fujiya y Miyagi. Uno pensaría que estarán japoneses. ¿Y por qué se llaman I Miyagi? O sea, como si fueran en español. No, en realidad son un grupo británico. Fujiya viene, ellos dicen, de la marca de unos instrumentos que se llaman Fujiya. Supongo yo que también es de la misma raíz de Fujiyama. Y obvio, Miyagi viene por cortesía de el querido personaje de Karate Kid, Mr. Miyagi. Así que vamos con Fujiya y Miyagi y esto que se llama Knickerbocker.
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Aquí está Billy Myers y esto que se llama Kiss the Rain. Déjenme decirles, ayer platicaba con ustedes del asunto

0: híjole, está difícil. Pero bueno, Ed Sheeran sigue haciendo declaraciones. Lo han dejado solo, todos sus teloneros lo abandonaron, incluida su banda. Él, que es de origen irlandés, también la gente de Irlanda está hablando mal de él, los ciudadanos, cientos de artistas en torno a él, pues están también en su contra. Escribió un manifiesto esta mañana para todos los fanáticos que han estado teniendo problemas con la controversia. Lo único que quiero decir es que yo soy músico, no soy un experto en política global, pero lo que sí sé es que siempre hay dos lados en cada conflicto. Y obvio, no sé suficiente acerca de lo que cada lado de este conflicto sufre. Pero bueno, no me interesa, ni tampoco tengo pues conciencia política. Así que voy a seguir haciendo mi música. El día de hoy se presenta, me parece, en Filadelfia, y hoy va solo, él con su guitarra. Y no sé, yo creo que debería de detenerse, pero bueno, no entiende. Ahorita vamos a ir a una pequeña pausa y regresamos para hablar más de esto. Quédense aquí.
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2: David Byrne tendrá una nueva película concierto y esta vez el encargado de llevar su espectáculo a la pantalla grande será Brady Corbett, director de The Brutalist. El proyecto documenta la gira Who's the Sky, realizada entre 2025 y 2026, y fue filmado durante varias noches en el hipódromo de Baltimore, utilizando una espectacular combinación de formatos de 70 milímetros. Byrne asegura que no comprendió la magnitud de la propuesta hasta que vio las primeras imágenes y quedó sorprendido por la manera en que el formato captura toda la amplitud visual del espectáculo. La película ya se encuentra en postproducción, aunque todavía no tiene fecha de estreno ni distribución confirmada. Después de Stop Making Sense y American Utopia, David Byrne vuelve al cine, y esta vez pensando todavía más en grande.
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Bueno, para Ed Sheeran, para acabar con el tema de Ed Sheeran, yo creo que ya fue, ¿eh? Ya fue, me parece increíble. El tipo me parece talentoso. No me gustan sus canciones. A mí siempre me pareció así como un poco como medio low fat. Así, ¿no? Como no, ni siquiera bajo en azúcar, como así como sustituto de azúcar. O sea, es como que es dulce, pero no engorda. Es así, libre de grasas trans o de grasas. Sí, como que no es así como que. Siempre me pareció eso y yo creo que está acabado. El tipo insiste en que él no quiere involucrarse con el asunto de de Palestina e Israel. Está difícil que hoy un artista no pretenda ser neutral o quiera ser neutral. Lo que sí es un hecho es que creo yo también que si a mí un artista me invita a que yo sea su abridor, no tengo por qué llegar a echarle a perder el negocio. Y creo que en ese aspecto, Macklemore, ok, tiene sus 15 minutos de fama, ya hasta donó $1,000,000 a la causa palestina, pero también yo creo que en el futuro nadie lo va a querer trabajar con él. Un tipo que es capaz de llegar y aventarte un cohete y quemarte la casa. Para hay que decirlo. También no creo que Ed Sheeran sea malo, creo que más bien es estúpido, pero bueno, no ha sabido controlar la crisis. Vamos con más música, ok. Lo que viene se llama simplemente Mi Fiesta, por supuesto aquí en Trion Zenith.

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1: James Gunn terminó oficialmente el rodaje de Superman, Man of Tomorrow, la próxima película del nuevo universo de DC. La secuela contará nuevamente con David Cornsworth como Superman, pero esta vez tendrá que hacer algo bastante inesperado: formar una alianza con su archienemigo Lex Luthor, interpretado por Nicholas Hoult, para enfrentarse a Brainiac. Gunn celebró el final de la filmación agradeciendo al elenco y al equipo, compartiendo algunas fotografías detrás de cámaras. También regresarán Lois Lane, Jimmy Olsen, Supergirl y varios héroes conocidos, mientras Aaron Pierce aparecerá como Jon Stewart. Superman, Man of Tomorrow, llegará a los cines el 9 de julio de 2027. Superman y Lex Luthor trabajando juntos. Definitivamente Brainiac tendrá que ser un problema muy serio.
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6: Singapur. Singapur es una ciudad-estado futurista que se ha consolidado como el puente financiero y tecnológico más limpio, verde y eficiente entre Oriente y Occidente. Destaca mundialmente por su exitosa convivencia multicultural, uniendo armónicamente a comunidades de origen chino, malayo, indio y una inmensa población de expatriados occidentales. Su arquitectura vanguardista desafía la gravedad de los icónicos invernaderos de Gardens by the Bay y el impresionante complejo Marina Bay Sands. La gastronomía singapurense es el reflejo fiel de su diversidad, combinando mercados callejeros galardonados con los restaurantes más sofisticados. Singapur es, en definitiva, el modelo global de una metrópolis sostenible, próspera y multicultural, orientada con paso firme hacia el desarrollo del mañana.
5: Explorando la naturaleza.
7: Playa de Vidrio, Estados Unidos. Situada en Fort Bragg, California, esta playa tiene una historia de transformación ecológica asombrosa. Durante la primera mitad del siglo XX, el lugar fue utilizado activamente como un vertedero público de basura y botellas. Con el paso de las décadas, las olas del Océano Pacífico limpiaron la costa y trituraron los desechos de vidrio, puliéndolos hasta convertirlos en millones de pequeñas joyas de colores lisas y brillantes. Hoy, es un área protegida en donde la naturaleza transformó la contaminación en un paisaje artificialmente hermoso.
5: Territorio animal.
7: La cotorra del sol. Esta pequeña ave destaca por sus vibrantes tonos amarillos, naranjas y verdes. Viven en bandadas sumamente ruidosas y coordinadas, alimentándose principalmente de semillas, frutas frescas y brotes tiernos de plantas.
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8: La defensa de Nazón Joaquín García, líder de la Iglesia de la Luz del Mundo, presentó un expediente ante la Corte Federal del Distrito Sur de Nueva York, Estados Unidos, con el cual busca se cancele su juicio, ya que señalan que los delitos que se le imputan no guardan relación física ni legal con la ciudad de Nueva York. El presidente de Estados Unidos, Donald Trump, aseguró que firmó un acuerdo con el Reino de Dinamarca y Groenlandia para que Estados Unidos posea el control permanente de la seguridad y las necesidades de la isla ártica. El Servicio Meteorológico Nacional pronosticó para este sábado 19 de septiembre que el monzón mexicano provocará lluvias muy fuertes en Chihuahua, Durango, Sinaloa y Nayarit. Por otra parte, se esperan temperaturas máximas de hasta 45 grados en Baja California, Baja California Sur y Sonora.
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Step It Up. Aquí están Stereo MCs. Con Stereo MCs, la primera vez que los escuché fue con una canción que se llama Connected. Y sentí que ellos me estaban llevando, no al futuro, sino al siguiente nivel en la cuestión tanto de la música, incluso de cómo yo mismo me sentía con respecto al mundo. Qué profundo puede ser esto, pero bueno, así me sentía. Oigan, rápidamente, antes de seguir con lo que viene, esta mañana, cuando venía para acá, decidí pasar a comprarme una torta para el desayuno, ustedes saben. Y me sorprende la cantidad de gente maleducada que hay. De verdad, en este mundo ya se empieza a ver, ya te empiezas a ver como idiota si llegas y saludas. Buenos días. Si llegas, buenos días, ¿cuánto cuesta la torta? Ya se ve como raro que así. Entonces, ahí donde compré, a un lado había un tipo que estaba vendiendo chilate. Que debo decir que tampoco es de mi agrado el chilate. Sí lo tomo, si hay, si me invitan, me lo tomo, pero así que por gusto, no. Entonces llega un tipo y le dice: dame un chilate. Y el otro le contesta: ¿en vaso o en bolsa? En vaso. Y dame dos tortas. ¿A cuánto? No, pues que 80. Dame dos. Y yo dije, bueno, y yo llego y saludo así, hasta me vio como imbécil. Y me dicen, hay algo. Hay gente que a fuerza de ver tanta gente grosera, se vuelve igual. Y yo me quedé pensando, pues yo no quiero. Yo no quiero, prefiero verme como imbécil saludando. A donde quiera, que llegue en el mercado, a la tiendita, a los tacos, o si me subo a un taxi colectivo, saludaré. Buenos días, buenas tardes, buenas lo que sea. Pero ojalá que con el tiempo todos nos volviéramos un poco más educados. ¿Hay tiempo de más música? Vamos con más. Estamos aquí en Trion Zenith.

Aquí está Taylor Swift con Shake It Off. Órale. Muy bien, oigan, les recuerdo que en 10 minutos más se llevará a cabo el simulacro de sismo en todo el país. Van a sonar las alertas sísmicas, van a sonar sus celulares, no se espanten, sigan los protocolos que haya en sus empresas, en sus negocios, en donde quiera que estén. Si están en una cafetería, no se enojen porque el mesero les diga, disculpe, ¿podría salir un momento? Nada más en lo que dura el simulacro. No se enojen, o sea, nos puede ser muy útil, en cualquier momento. Y ya no sé si nos da tiempo de esperar a que den las 12 o me despido. ¿Me despido? ¿Sí? Ok. En 10 minutos más es el simulacro y yo con esto me despido. Recuerden, por favor, síganlo. Rápidamente, antes de irme, les voy a platicar. El terremoto del año 2017 también fue un día como hoy, un 19 de septiembre, y yo trabajaba en otro medio de comunicación y me dijeron que no solamente siguiéramos el protocolo y hiciéramos el simulacro, me dijeron que pidiera tomara fotos. Eso fue a las 11 de la mañana, me parece, y lo hicimos, y una compañerita se enojó. Estaba enojada, que por qué, que esa estupidez, por qué, que ella estaba muy ocupada y muy molesta, se fue a la calle con nosotros a hacer el simulacro. Ya le dije, mira, tomamos la foto y las mandamos y ya te regresas. Bueno, la idea era también tomar el tiempo que nos tomaba salir de la oficina a la calle. Bueno, eso fue como a las 11 de la mañana. Y si alguien recuerda, a la 1 de la tarde tembló de verdad. Y fue un temblor fuertísimo, fue un terremoto. De hecho, en Ciudad de México, acá no pegó tan fuerte, pero también se dio. Y esta chava salió corriendo y traía una taza de café a la hora del temblor. Y bajó como histérica a las escaleras. Y mientras bajaba, tiraba el café. Y la compañera de atrás resbaló a la hora del temblor. Y se quedó con un dolorcillo de espalda que yo creo que ya le va a durar toda la vida. Nada más porque la chava le pareció estúpido hacer el simulacro. Hagámoslo. Gracias, Javier. Huerta está en el control técnico. Yo los escucho por acá en vivo el lunes a las 11 de la mañana. Soy Emilio Moreno. Pásensela muy bien. Fue un placer. Bye, bye, bye.

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4: Una computadora que ayudó a iniciar la historia de Apple volverá a subasta. Se trata de la Apple One Hatfield, fabricada en 1976 y que todavía funciona. El equipo conserva gran parte de sus componentes originales y está firmado por Steve Wozniak, pero además incluye una carta de 1978 firmada por Steve Jobs, en la que ofrecía a su propietario cambiar aquella computadora por una Apple II. El dueño rechazó la propuesta y conservó la máquina, algo que contribuyó a que sobreviviera prácticamente intacta. Solo se fabricaron alrededor de 200 Apple One y actualmente existen 74 ejemplares verificados. Bonhams la subastará en octubre con un precio estimado de entre $500,000 y $800,000. Una computadora histórica que hoy vale una fortuna, precisamente porque su dueño le dijo que no a Steve Jobs.
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2: Un nuevo documental sobre Elon Musk revela polémicas declaraciones que el empresario habría realizado en privado sobre el futuro de la población. Ashley St. Clair, madre de uno de sus hijos, asegura que Musk le escribió que necesitaban tener una legión de hijos antes de la guerra civil. La declaración aparece en Musk, documental dirigido por Alex Gibney y presentado en el Festival de Cine de Venecia. St. Clair también afirma que rechazó un supuesto acuerdo de 40 millones de dólares que le habría exigido guardar silencio. Musk, quien tiene 14 hijos conocidos públicamente, lleva años advirtiendo sobre la caída de las tasas de natalidad. Pero según St. Clair, en privado su preocupación iba mucho más lejos, hasta contemplar una posible guerra civil.
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3: Tokio, Japón. Tokio representa la fusión más espectacular y armoniosa entre las tradiciones ancestrales del continente asiático y el futurismo tecnológico más avanzado. Esta colosal e hiperactiva metrópolis sorprende al mundo con su impecable organización, seguridad absoluta y un orden civil ejemplar que contrasta con su alta densidad demográfica. El paisaje urbano transita con gracia desde los pacíficos santuarios sintoístas rodeados de naturaleza hasta los distritos de Shibuya y Shinjuku, iluminados por gigantescas pantallas LED y habitados por las últimas tendencias de la moda urbana global. Su capacidad para adoptar la influencia occidental sin perder un ápice de su mística identidad oriental la convierte en una joya cosmopolita verdaderamente única.
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4: Los escorpiones brillan bajo la luz ultravioleta debido a una proteína especial presente en su exoesqueleto que los hace visibles.
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5: El sonido no viaja en el espacio porque no hay moléculas de aire para transmitir las vibraciones entre las estrellas.
1: Lo que no sabías.
5: Un solo rayo contiene suficiente energía para tostar 100.000 rebanadas de pan en una fracción de segundo muy pequeña.
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7: En la Premier League, Arsenal cayó 3-0 ante Brighton como visitante, por lo que la racha invicta de los Gunners se quedó en 4 victorias. En el ciclismo se confirmó la baja del ecuatoriano Richard Carapaz en el Mundial que se estará desarrollando del 20 al 27 de septiembre en Canadá. El ecuatoriano registró problemas de salud y decidió hacerse un lado de la competencia. En la Fórmula 1, el piloto británico Lewis Hamilton de Ferrari negó pedir un cambio de personal, luego de que diversos rumores habían asegurado que sí lo había hecho después de no terminar la carrera del Gran Premio de España por problemas en los frenos. Todos con los que trabajo se esfuerzan cada día, y su dedicación es lo que nos hace avanzar, escribió Hamilton en sus redes sociales. Informó Alberto Campos. 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
13: Avengers Doomsday ya está haciendo números de superhéroe 3 meses antes de su estreno. La nueva película de Marvel acumula 50 millones de dólares en preventa solamente en Estados Unidos. Además, Disney reveló que más del 70% de esos boletos corresponden a funciones Premium Infinity Vision. Llegará a los cines el 18 de diciembre, pero la batalla por la taquilla ya comenzó.
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0: Pero todo terminó por
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3: Una vuelta al mundo.
4: Toronto, Canadá. Toronto es ampliamente reconocida por la Organización de las Naciones Unidas como la ciudad más multicultural del planeta, un verdadero ejemplo de inclusión social. Más de la mitad de sus habitantes nacieron fuera de las fronteras de Canadá, aportando una riqueza lingüística y cultural que se celebra activamente en cada rincón urbano. La metrópolis está perfectamente organizada en barrios étnicos vibrantes, como Greektown, Little India y Chinatown, donde la diversidad se saborea en sus calles. Custodiada por la famosa Torre CN, Toronto es el motor económico, financiero y mediático del país, además de ser un centro cultural de primer nivel gracias a sus festivales de cine y arte internacionales. Su ambiente pacífico, seguro y tolerante demuestran al mundo que la diversidad es la mayor fortaleza para el desarrollo.
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5: La presidenta Claudia Sheinbaum dio a conocer que participó en el segundo simulacro nacional por sismo 2026, el cual dijo permite identificar áreas de mejora, fortalecer los protocolos y estar mejor preparados ante este tipo de emergencias. Por su parte, el Comité Nacional de Emergencias, presidido por el secretario de Seguridad Omar García Harfuch, aseguró que el segundo simulacro nacional realizado este sábado tiene como fin salvaguardar la vida de los mexicanos. Durante el ejercicio, alrededor de 23.000 altavoces urbanos emitieron la alerta sísmica y el aviso también llegó a más de 80 teléfonos celulares en las 32 entidades del país. La Fiscalía de Morelos dio a conocer que se encuentra investigando el asesinato de Zenón Juárez, presidente del Comité Municipal del PRI en el municipio de Tetecala, quien murió durante un ataque armado. Por su parte, el partido político demandó a las autoridades dar con los responsables. Informó Itzel Vanegas. 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
2: Julio de 1994.
0: Después de un debut que llamó la atención de la escena alternativa, Café Tacuba decidió hacer exactamente lo contrario de lo que esperaba la industria. No repetir la fórmula, romperla. Junto al productor Gustavo Santaolalla, mezclaron rock, norteño, funk, bolero, son jarocho, música tradicional mexicana y hasta electrónica. El resultado fue Re. Un disco que sonaba a México sin parecerse a nada que se hubiera grabado antes. Las Flores mostró su lado más experimental.
3: Ven y dime todas esas cosas.
0: El Ciclón confirmó que no existían límites musicales.
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0: Y El Baile y El Salón terminó convirtiéndose en uno de los himnos más queridos del rock en español.

buscó seguir tendencias, las creó. Y casi 30 años después, sigue siendo el disco con el que se miden todos los demás. 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
11: Un nuevo documental sobre Elon Musk revela polémicas declaraciones que el empresario habría realizado en privado sobre el futuro de la población. Ashley St. Clair, madre de uno de sus hijos, asegura que Musk le escribió que necesitaban tener una legión de hijos antes de la guerra civil. La declaración aparece en Musk, documental dirigido por Alex Gibney y presentado en el Festival de Cine de Venecia. St. Clair también afirma que rechazó un supuesto acuerdo de $40 millones que le habría exigido guardar silencio. Musk, quien tiene 14 hijos conocidos públicamente, lleva años advirtiendo sobre la caída de las tasas de natalidad. Pero según St. Clair, en privado su preocupación iba mucho más lejos, hasta contemplar una posible guerra civil.
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2: Septiembre de 2006. Mientras en Estados Unidos seguían siendo una banda alternativa de culto, en Reino Unido, Scissor Sisters ya era un fenómeno masivo. Y con Tada querían hacerlo todavía más grande. Para lograrlo, llamaron a Elton John. Sí, Elton ayudó a escribir I Don't Feel Like Dancing. El resultado fue disco, glam y pop puro. Irónico, porque una canción sobre no querer bailar terminó sonando en todas las pistas del planeta.

0: She's My Man mantuvo el caos elegante de la banda. Y Kiss You Off confirmó que podían mezclar teatro, pop y exceso sin perder identidad. Tada fue extravagante, absurdo y completamente irresistible. El disco que convirtió a Scissor Sisters en una banda que todavía sigue sonando.
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8: Después de experimentar con grandes orquestaciones en discos anteriores, Muse decidió que Madness debía construirse sobre un sencillo bajo repetitivo y una atmósfera minimalista. Matt Bellamy confesó que la escribió tras una fuerte discusión con su pareja, convirtiéndola en una especie de disculpa musical. El solo final fue grabado en una sola toma y se quedó exactamente como salió del estudio. Un recordatorio de que menos muchas veces es mucho más.

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4: El desierto del Sahara era una región verde cubierta de lagos y praderas hace apenas unos 6.000 años atrás.
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6: La jefa de gobierno, Clara Brugada, informó que durante el segundo simulacro nacional por sismo, en la Ciudad de México funcionaron el 98.93% de los 28.287 altavoces distribuidos en la capital. Además, participaron 7.889.435 personas. El líder del Partido Verde Ecologista en la Ciudad de México, Jesús Esma, presentó una propuesta en el Congreso local para prohibir las fogatas fuera de zonas autorizadas con el fin de evitar afectaciones a los ecosistemas, a la fauna silvestre y para proteger los bosques y los suelos de conservación de la capital. La Secretaría de Marina informó que mantiene vigilada una zona de baja presión al suroeste del Pacífico mexicano por las costas de Guerrero, que tiene el 80% de probabilidad de convertirse en ciclón tropical en las próximas 48 horas. Informó Itzel Vanegas. 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
2: Aquí marcó un momento decisivo para la ley y ayudó a consolidar el sonido que los llevaría al reconocimiento internacional. La producción combinó guitarras atmosféricas con sintetizadores y una interpretación muy emotiva de Beto Cuevas. El videoclip reforzó esa estética elegante y misteriosa que caracterizó a la banda durante los años 90. Una canción que confirmó que el rock latino también podía sonar sofisticado y profundo.

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2: La Tierra podría quedarse sin una atmósfera rica en oxígeno mucho antes de que el Sol termine evaporando los océanos. Un estudio publicado en Nature Geoscience, basado en más de 400.000 simulaciones, estima que dentro de aproximadamente 1.000 millones de años, el aumento gradual del brillo solar provocará una fuerte reducción del dióxido de carbono. Con menos dióxido de carbono, la fotosíntesis comenzaría a colapsar y, con ella, también la producción de oxígeno. El planeta terminaría dominado nuevamente por formas de vida anaeróbicas, mucho antes de perder sus océanos. El descubrimiento también cambia cómo buscamos vida en otros planetas. La ausencia de oxígeno no necesariamente significa que estén deshabitados. Después de todo, incluso la Tierra, respirar oxígeno parece ser solamente una etapa de su historia.
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8: El legado de Dolly Parton anunció Dolly Fest, un festival internacional que llegará en 2027 para celebrar la vida y obra de la fallecida estrella del country. Curiosamente, el proyecto había sido ideado por la propia Dolly para celebrar sus 80 años en enero de 2026, con planes de presentarse y conducir el evento. Tras su fallecimiento, sus representantes decidieron transformar la idea en una

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2: El corazón del camarón está localizado en su cabeza, cerca de su sistema digestivo y otros órganos vitales muy importantes.
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3: El desierto del Sahara fue una selva tropical hace miles de años, antes de sufrir un cambio climático drástico.
1: Cuida lo que comes.
4: Brochetas de camarón y pimientos. Ensarta camarones limpios intercalados con trozos de pimiento morrón y cebolla morada en palitos de madera. Cocínalas a la plancha con un toque mínimo de ajo en polvo. Una opción marina elegante, rápida de preparar y muy magra.
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2: Playa de los Huevos de Dragón, Nueva Zelanda. La playa de Kuekoe es mundialmente famosa por las esferas de piedra gigantes que descansan sobre su arena, conocidas como las Muiraki Boulders. Según las leyendas maoríes, estas estructuras perfectas son los restos de canastas de comida que naufragaron de una canoa ancestral. Científicamente, son concreciones calcáreas formadas en el fondo marino hace 60 millones de años que la erosión costera ha dejado al descubierto. Su apariencia de huevos de dragón gigantescos otorga al paisaje playero un misticismo primitivo e inolvidable.
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3: Los ojos de las avestruces son más grandes que sus propios cerebros, lo que les da una visión muy aguda.
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6: La primera ministra danesa, Mette Frederiksen, aseguró que el acuerdo logrado con Estados Unidos sobre Groenlandia fortalece la seguridad común del Ártico y en el Atlántico Norte. Además, señaló que el tratado reconoce la soberanía y la integridad territorial de Dinamarca. El presidente francés Emmanuel Macron se reunirá este domingo con el primer ministro canadiense Mark Carney con el fin de fortalecer los lazos comerciales e impulsar la cooperación entre ambas naciones en temas como pesca, energía, infraestructura y seguridad marítima. Autoridades de Hong Kong incautaron 535 kilos de cannabis y detuvieron a tres personas durante una inspección aduanera. Las autoridades señalaron que la droga tiene un valor aproximado de 15.9 millones de dólares y viajaba en un contenedor procedente de Tailandia. Informó Itzel Vanegas. 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
7: Diciembre de 2006. Después de reinventarse como estrella pop con Hollaback Girl y Love Angel Music Baby, Gwen Stefani regresó más rápido de lo esperado y quería otro hit inmediato. La presión era enorme. Su primer álbum había sido un fenómeno global y ahora necesitaba repetirlo. Wind It Up mezcló hip hop, pop y hasta referencias de The Sound of Music. ¿Extraño? Sí. Pero totalmente Gwen. Y entonces llegó The Sweet Escape junto a Akon y explotó en todo el mundo. Después, Four in the Morning mostró una versión más vulnerable

Now That You Got It mantuvo viva la energía pop del disco. Puede que no haya superado su debut solista, pero The Sweet Escape confirmó que Gwen Stefani sabía exactamente

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3: La Casa Blanca lanzó Arcade, una peculiar plataforma de videojuegos retro diseñada para promover las políticas de Donald Trump y el movimiento MAGA. El sitio incluye 5 juegos inspirados en clásicos como Tetris, Snake y Flappy Bird, pero adaptados al discurso de la actual administración estadounidense. Entre las misiones aparecen construir un muro fronterizo, perseguir migrantes y gestionar cadenas de alimentos. Incluso las pantallas de carga hacen referencias visuales a consolas clásicas de Nintendo y PlayStation, lo que ya provocó dudas sobre posibles conflictos de propiedad intelectual. Hasta el momento, ninguna de las compañías relacionadas con estos videojuegos ha anunciado acciones legales. Así que la política estadounidense encontró un nuevo terreno para hacer campaña. Ahora también se juega con control.
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7: Canciones que cumplen 40 años este 2026. Berlín, Take My Breath Away. 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
3: Toronto, Canadá. Toronto es ampliamente reconocida por la Organización de las Naciones Unidas como la ciudad más multicultural del planeta, un verdadero ejemplo de inclusión social. Más de la mitad de sus habitantes nacieron fuera de las fronteras de Canadá, aportando una riqueza lingüística y cultural que se celebra activamente en cada rincón urbano. La metrópolis está perfectamente organizada en barrios étnicos vibrantes, como Greektown, Little India y Chinatown, donde la diversidad se saborea en sus calles. Custodiada por la famosa Torre CN, Toronto es el motor económico, financiero y mediático del país, además de ser un centro cultural de primer nivel gracias a sus festivales de cine y arte internacionales. Su ambiente pacífico, seguro y tolerante demuestran al mundo que la diversidad es la mayor fortaleza para el desarrollo.
2: Explorando la naturaleza.
4: Playa de Vidrio, Estados Unidos. Situada en Fort Bragg, California, esta playa tiene una historia de transformación ecológica asombrosa. Durante la primera mitad del siglo XX, el lugar fue utilizado activamente como un vertedero público de basura y botellas. Con el paso de las décadas, las olas del Océano Pacífico limpiaron la costa y trituraron los desechos de vidrio, puliéndolos hasta convertirlos en millones de pequeñas joyas de colores lisas y brillantes. Hoy, es un área protegida en donde la naturaleza transformó la contaminación en un paisaje artificialmente hermoso.
2: Territorio animal.
5: La cotorra del sol. Esta pequeña ave destaca por sus vibrantes tonos amarillos, naranjas y verdes. Viven en bandadas sumamente ruidosas y coordinadas, alimentándose principalmente de semillas, frutas frescas y brotes tiernos de plantas.
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6: En la Liga Española, Barcelona continúa con paso perfecto después de vencer al Sevilla 3-1 en el Sánchez Pizjuán, donde Rafinha marcó hat-trick y se consolida como el goleador del campeonato con 9 dianas. Cabe mencionar que el conjunto blaugrana acumula 21 puntos de 21 posibles. En más de la Liga Española, Javier Aguirre ya tendría un acuerdo para dirigir al Valencia, que de momento se encuentra en la zona de descenso. Con la noticia del técnico mexicano, se ha generado incertidumbre sobre si se quedará el preparador físico Paul Llorente con la selección mexicana, o irse a trabajar con el Vasco, ya que es su hombre de confianza. En la Liga Italiana, la Roma dejó escapar una ventaja de 2 goles y terminó empatando con el Inter de Milán a 2 tantos en el Estadio Olímpico. Lautaro Martínez marcó doblete para su equipo. Informó Alberto Campos. 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
1: 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Belinda Carlisle, Mad About You.

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2: La misteriosa película que reúne a Trey Parker y Matt Stone con Kendrick Lamar sigue viva. Los creadores de South Park se disculparon por los constantes retrasos y aseguraron que todavía creen en el proyecto. Paramount retiró la cinta de su calendario después de varios cambios de fecha, pero no la canceló. El rodaje terminó desde 2024. Ahora solo falta saber cuándo podremos verla.
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3: La Casa Blanca lanzó Arcade, una peculiar plataforma de videojuegos retro diseñada para promover las políticas de Donald Trump y el movimiento MAGA. El sitio incluye 5 juegos inspirados en clásicos como Tetris, Snake y Flappy Bird, pero adaptados al discurso de la actual administración estadounidense. Entre las misiones aparecen construir un muro fronterizo, perseguir migrantes y gestionar cadenas de alimentos. Incluso las pantallas de carga hacen referencias visuales a consolas clásicas de Nintendo y PlayStation, lo que ya provocó dudas sobre posibles conflictos de propiedad intelectual. Hasta el momento, ninguna de las compañías relacionadas con estos videojuegos ha anunciado acciones legales. Así que la política estadounidense encontró un nuevo terreno para hacer campaña. Ahora también se juega con control.
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3: Los hermanos de Paul Walker no participarán como dobles para traer de regreso a Brian O'Connor en Fast Forever. Cody Walker aseguró que prefiere cómo terminó la historia del personaje y que cualquier regreso debería contar primero con la aprobación de Meadow, hija del actor. Además, considera que actualmente la inteligencia artificial y el material inédito podrían permitir recrearlo sin utilizar dobles.
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2: Chris Rock tuvo que rogarle personalmente a Daniel Kaluuya para que participara en su nueva película Misty Green. Rock reveló que incluso fue hasta su hotel para convencerlo, ya que Kaluuya se encontraba alejado de la actuación. Fue el único integrante del elenco que necesitó tanta insistencia, pero según Rock, valió completamente la pena.
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4: Playa de las Conchas, Australia. Ubicada en la región de Shark Bay, Shell Beach es una de las dos únicas playas del mundo formadas enteramente por conchas en lugar de arena. Debido a la alta salinidad del agua, los depredadores naturales de un pequeño molusco local no pueden sobrevivir, permitiendo que su población crezca de forma desmedida. A lo largo de miles de años, billones de pequeñas conchas blancas se han acumulado, creando una capa de hasta 10 metros de profundidad que se extiende por más de 60 kilómetros.
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5: Las plantas experimentan estrés y emiten sonidos ultrasónicos de alta frecuencia cuando sufren por sequía o cortes en sus hojas.
3: Información sorprendente.
5: Las jirafas duermen solo 20 minutos al día. Esto para mantenerse alerta ante posibles depredadores que acechan en la sabana africana.
3: La importancia del saber.
5: La bandera de Dinamarca es la más antigua del mundo. Tiene más de 800 años y todavía se encuentra en uso.
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5: Un caracol puede dormir durante 3 años seguidos si las condiciones del clima no son favorables para su supervivencia natural.
3: Lo que no sabías.
4: Los cerdos no pueden mirar hacia el cielo físicamente debido a la estructura ósea y muscular de sus cuellos rígidos.
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6: La Comisión Nacional de Búsqueda informó que estableció comunicación inmediata con colectivos de Guanajuato tras la solicitud de apoyo realizada directamente a la presidenta Claudia Sheinbaum. La comisionada nacional, Marta Livia Pérez, informó que acordó con las familias que personal del organismo viajará al estado para conocer cada caso. Tras su reunión privada con la gobernadora de Chihuahua, Maru Campos, la presidenta Claudia Sheinbaum dio a conocer que acordaron trabajar de manera conjunta por el bienestar de los chihuahuenses y aseguró que hablaron sobre la presencia de agentes de la CIA en el estado. El secretario de Seguridad, Omar García Harfuch, informó que autoridades de Michoacán y Guerrero localizaron y desmantelaron 4 laboratorios clandestinos utilizados para la producción de droga sintética y fueron aseguradas más de 10 toneladas de precursores y sustancias químicas. Informó Itzel Vanegas. 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
2: Septiembre de 2006. Justin Timberlake lleva 4 años lejos de la música después de Justified. Mientras el mundo todavía lo veía como el ex de NSYNC, él regresó con una misión mucho más ambiciosa: reinventar el pop. Junto a Timbaland creó un sonido futurista, agresivo y completamente distinto al pop de la época.
3: Y entonces llegó Sexy Back,
2: sencillo destinado a las pistas de baile del mundo. Es minimalista, electrónico, extraño. Tan extraño que terminó cambiando el sonido del top 40.

Luego, What Goes Around, Comes Around llevó el drama pop a otro nivel. Y Summer Love convirtió el álbum en una máquina de hits. Cuatro sencillos, cuatro golpes directos a la radio mundial. Future Sex, Love Sounds, no solo convirtió a Justin Timberlake en solista, le enseñó al pop cómo sonar en el futuro antes de que el futuro llegara. 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
2: El legado de Dolly Parton anunció Dolly Fest, un festival internacional que llegará en 2027 para celebrar la vida y obra de la fallecida estrella del country. Curiosamente, el proyecto había sido ideado por la propia Dolly para celebrar sus 80 años en enero de 2026, con planes de presentarse y conducir el evento. Tras su fallecimiento, sus representantes decidieron transformar la idea en una celebración realizada en dos fines de semana y dos continentes, con eventos en Nashville y Londres. Su antiguo representante, Danny Nosell, explicó que Parton no quería un funeral o memorial tradicional, por lo que continuar con el festival parecía la mejor manera de recordarla. Dolly Fest todavía no tiene fechas confirmadas, pero cumplirá uno de los últimos deseos de Dolly: que su música termine convirtiendo la despedida en una gran fiesta.
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2: La Casa Blanca lanzó Arcade, una peculiar plataforma de videojuegos retro diseñada para promover las políticas de Donald Trump y el movimiento MAGA. El sitio incluye 5 juegos inspirados en clásicos como Tetris, Snake y Flappy Bird, pero adaptados al discurso de la actual administración estadounidense. Entre las misiones aparecen construir un muro fronterizo, perseguir migrantes y gestionar cadenas de alimentos. Incluso las pantallas de carga hacen referencias visuales a consolas clásicas de Nintendo y PlayStation, lo que ya provocó dudas sobre posibles conflictos de propiedad intelectual. Hasta el momento, ninguna de las compañías relacionadas con estos videojuegos ha anunciado acciones legales. Así que la política estadounidense encontró un nuevo terreno para hacer campaña. Ahora también se juega con control.
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